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3: Hola, ¿qué tal? Me da gusto saludar a todo el auditorio que nos sintoniza a través de la frecuencia 96.1 Radio UJAT Voz Universitaria. Les recuerdo que también nos puede sintonizar a través de www.radio.ujat.mx y por supuesto seguirnos en todas las plataformas digitales como Facebook, Instagram, YouTube y X como Voz Universitaria. Soy Karen Flores y sean bienvenidos a una emisión más de esta serie de salud Emergencia 961, tu frecuencia de vida. Hoy vamos a hablar de un tema que a muchos les preocupa cuando pasa, la parálisis facial, esa que aparece de repente, a veces de un lado de la cara, que ya se empieza a guiñar el ojo, y para saber qué hacer, qué no hacer y por qué es tan importante atenderla a tiempo, para hablarnos claro, nos acompaña la médico pasante del Servicio Social de la División Académica Multidisciplinaria de Comalcalco, la doctora Grecia Montserrat Gómez Mosqueda. Doctora, bienvenida, un gusto que esté con nosotros.
4: Gracias, gracias, un gusto estar aquí.
3: Y doctora, para empezar, ¿qué es exactamente la parálisis facial? Porque he escuchado que varias personas dicen que se les metió el sereno o que fue por tomar agua fría en la noche, que tuvo un aire. ¿Eso es cierto, doctor?
4: Increíble, sí. Inclusive hay unas personas que dicen que es por chupar un limón y que por eso quedaron así. Pero pues no, mira, sí es cierto. Mucha gente dice lo de es que me dio un aire. Y aunque suena muy poético, en realidad la parálisis facial va a ocurrir cuando hay un daño o una inflamación en nuestro nervio facial. Okay. Uh-huh. Estos nervios obviamente controlan los músculos de la cara. Entonces, lo que pasa es que de un momento a otro, la persona no va a poder mover un lado de su cara. Uh-huh. Se le va a caer como que la comisura de los labios y no va a poder cerrar el ojito. Y ahí es cuando dicen, ¡ay, es que le dio un aire! Uh-huh. Y pues lo que le dio fue un problemita médico.
3: Y claro, entonces pues no es culpa del ventilador que pues quizá dejamos toda la noche encendido.
4: No directamente, aunque el frío extremo sí puede favorecer al que el virus despierta, ¿no? Uh-huh. Y eso inflame el nervio, pero pues el verdadero culpable, la verdad, va a ser un virus. Este va a ser normalmente el de herpes zóster.
3: Ok, entonces es un virus que pues está ahí como que molestando y está en todo. Entonces, ¿la parálisis facial es peligrosa? ¿Se cura, doctora?
4: Mira, por fortuna, la mayoría de los casos van a ser temporales. Uh-huh. Sobre todo la parálisis de Bell, que viene siendo la parálisis más común y más frecuente. Uh-huh. Con un tratamiento y una buena terapia física, la mayoría de las personas van a recuperar el movimiento de su rostro. Eso quizás se da, no sé, en semanas o en pocos meses, pero sí es muy importante que se atienda en el momento.
3: Y doctora, muy importante, y claro que hay mucha desinformación acerca de este tema. Entonces, ¿cómo saber si tengo parálisis facial y no un mini infarto o algo peor, doctora?
4: Mira, Karen, esa es una buena pregunta. En la parálisis facial, la más común va a ser la de forma periférica. Uh-huh. O sea, que la persona no va a poder levantar la ceja, ni se va a poder enojar, pues, ni fruncir uh-huh. el ceño del lado afectado. Pero si sí puede mover la frente, podría ser quizás un problema ya en el cerebro, quizás un infarto cerebral. Uh-huh. O sea, la verdad que es por eso que si alguien presenta parálisis facial súbita, o sea, de forma repentina, uh-huh. debe de acudir al médico inmediatamente para que se vaya descartando alguna causa más grave.
3: Ok, doctora, muy importante e interesante lo que nos acaba de comentar. Con esto vamos a un corte promocional. Enseguida regresamos aquí en Emergencia 961, tu frecuencia de vida.
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5: El río San Pedro es un ecosistema relicto único en el mundo, ya que hace 126 mil años el planeta se calentó y el nivel del mar incrementó su nivel. alcanzando lo que hoy es Cascadas de Reforma, permitiendo que manglares, que se conocían de zonas costeras, se distribuyan el día de hoy en sus márgenes a una distancia entre 115 y 170 kilómetros del mar. 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
3: Estamos de regreso en Emergencia 961, tu frecuencia de vida. Gracias por continuar con nosotros. Estamos abordando un tema muy importante que es la parálisis facial. Y bien, antes de irnos al corte, la doctora nos comentaba cómo identificar si es parálisis o un infarto. Ahora, doctora, ¿se puede prevenir esta parálisis facial?
4: Mira, no al 100%, pero sí podemos ayudar a que se reduzca el riesgo de padecerlo. Uh-huh. Son cosas o hábitos tan sencillos que la población allá en casa que me escucha puede hacer. Número uno, dormir bien, no hay que descansar lo suficiente. Uh-huh. Número dos, no exponerse a cambios bruscos de temperatura. Número tres, cuidar el sistema inmunológico. Hay que ponernos vitaminas de vez en cuando, uh-huh, desparasitarnos. Y número cuatro, hay que atender infecciones virales a tiempo. No hay que, ay, ahí lo voy a dejar, no. Y por último punto, sé que es algo difícil, pero pues no hay que estresarnos. El estrés es el principal factor que hace que luego nos dé, ¿cómo te puedo explicar? Como si fuera el wifi malo, ¿no? Te desconectas sin aviso.
3: Ok, pues eso que acabo de comentar del que el wifi es malo, pues si ya me dio, ¿qué hago? ¿Qué hago además de asustarme? Porque pues al verme así, toda pues paralizada, ¿qué hago, doctora?
4: Mira, lo primero es ir al médico. Se suelen dar corticoides para desinflamarlo y a veces van a dar hasta antivirales. Pero lo más importante va a ser que si te llega a suceder, acudas a terapia física y hagas ejercicios faciales. Uh-huh. Quizás puedas inflar globos, hacer muecas en el espejo o inclusive puedes usar hasta popotitos para fortalecer los músculos del rostro.
3: Ok, entonces, doctora, ¿hay secuelas después de esto?
4: En algunos casos, pues sí. En la mayoría de los casos, pues sí. Pero pues algunas personas van a quedar con movimientos involuntarios. Pueden ser algo como de que se les cierra un ojito cuando sonríen o que su sonrisa quede un poquito desigual. Pero repito, si esto se trata a tiempo, las probabilidades de una recuperación completa son muy altas.
3: Ok. Entonces, doctora, pues ha quedado claro, muy importante lo que nos acaba de comentar y pues a todas las personas que nos escuchan, si conocen a alguien que tenga parálisis facial que está presentando esto, nada de esperar a ver si se desinflama solo, hay que acudir al médico cuanto antes, ¿verdad, doctora?
4: Sí, claro. Es que hay que recordar mucho, si algo en tu cara no cuadra, no es drama, es que tienes que ir con el médico.
3: Así es, doctora. Y bien, en verdad, muchas gracias por estar con nosotros, por aclararnos estas dudas acerca de la parálisis facial y también no confundir el término con los infartos. Muy importante, doctora. Gracias por estar con nosotros. Un gusto que nos haya acompañado en esta emisión.
4: No, gratis, gracias por invitarme.
3: Y bien, querido auditorio, llegamos al final de Emergencia 961, tu frecuencia de vida. Nos escuchamos en la próxima emisión. 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
10: Son las 6, con 19 minutos.
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9: Son las 6:27.

0: Un gusto como siempre que nos sintonice a través de la señal de TV UJAT, canal 35.1 y desde la 96.1 FM de Radio UJAT, Voz Universitaria. Soy Stephanie Pérez, iniciamos con la información de este día. Le platico, egresados de la DASEA están listos para el mercado laboral y para emprender proyectos propios.
1: Los egresados de la licenciatura en Administración, Economía, Contaduría Pública y INMER cuentan con las herramientas necesarias para incorporarse exitosamente al mercado laboral, continuar con su preparación académica o emprender proyectos propios, destacó el rector de la Universidad Juárez Autónoma de Tabasco, Guillermo Narváez Osorio, durante la ceremonia de graduación de la generación 2025-2 de la División Académica de Ciencias Económico-Administrativas, acompañado por el director de la DASEA, José Juan Paz Reyes. El rector indicó que las disciplinas económicas administrativas tienen un papel estratégico en la construcción de sociedades más competitivas, incluyentes y sostenibles, por lo que exhortó a los nuevos profesionales a poner sus conocimientos al servicio del bienestar colectivo y ejercer su profesión con ética y compromiso.
2: En la División Académica de Ciencias Económico-Administrativas impulsamos una formación integral que combina el conocimiento especializado, el pensamiento crítico, la innovación, la creatividad, pero sobre todo el compromiso con la sociedad. Ustedes, quienes egresan de las licenciaturas en Administración, Economía, Contaduría y Mercadotecnia, estoy convencido que llevan las herramientas necesarias para incorporarse los que no estén y para superarse los que ya están exitosamente al mundo laboral. Cada una de estas disciplinas posee una importancia estratégica para la construcción de sociedades más organizadas, competitivas, incluyentes y sostenibles. La sociedad deposita en ustedes su confianza porque sabe que cuentan con una formación profesional y espera que sus conocimientos los utilicen para generar soluciones, para impulsar cambios positivos, pero sobre todo para contribuir al bienestar colectivo.
1: En el Teatro Universitario, ante familiares, docentes y autoridades universitarias, el rector entregó constancias a los nuevos profesionales y reconocimientos a los mejores promedios de la generación: Daniela Málaga Martínez, de la licenciatura en Contaduría Pública; María Alejandra Correa Colorado, de Mercadotecnia; Michelle Méndez, de Economía; y Pamela Almeida Baeza, de Administración. A nombre de las madrinas y padrinos de generación, el profesor investigador de la UJAT, José Eduardo Ruiz Borregar, felicitó a los graduados y destacó que este momento representa la culminación de un camino de esfuerzo, perseverancia, disciplina y sueños convertidos en realidad. Ustedes tienen una gran responsabilidad con la sociedad al contribuir desde sus áreas de conocimiento al desarrollo de organizaciones y comunidades, siempre con honestidad, responsabilidad, empatía y respeto.
3: Mantengan viva la curiosidad, cuestionen, investiguen y continúen aprendiendo. Quien deja de aprender, deja también de crecer. Pero junto con la preparación profesional, cultiven siempre los valores que distinguen a las personas de bien: la honestidad, la responsabilidad, la empatía y el respeto. Las habilidades abren puertas, el carácter es lo que permite permanecer y trascender. Hoy el mundo necesita profesionistas competentes, pero necesita aún más líderes honestos, íntegros. Personas capaces de tomar decisiones difíciles sin renunciar a sus principios. Personas que entiendan que el verdadero liderazgo consiste en servir y no solamente dirigir. A partir de este momento, ustedes se convierten en embajadores de nuestra universidad. Donde quiera que se encuentren, llevarán consigo el nombre y los valores de nuestra institución. Háganlo con orgullo, con responsabilidad.
1: En representación de sus compañeros egresados, Pamela Almeida Baeza agradeció a las autoridades universitarias, docentes y familiares por el respaldo brindado durante la trayectoria académica.
4: Nuestro agradecimiento también a las autoridades universitarias por acompañarnos durante todo este trayecto, brindándonos la oportunidad y los espacios para convertir la teoría en práctica. A nuestros padres, y de manera muy especial a los míos, les expresamos nuestro más profundo agradecimiento por su amor, sacrificio, apoyo incondicional y confianza a lo largo de este camino.
1: Señaló que la culminación de esta etapa representa el resultado del esfuerzo, compromiso y dedicación de quienes hoy reciben su título profesional. Por ello, exhortó a sus compañeros a aplicar los conocimientos adquiridos, perseguir sus metas y enfrentar con determinación los nuevos retos. Con imágenes de Luis López, Alejandro López para Radio y TV, UJAT Noticias.
0: Se llevó a cabo la jornada de examen de admisión de la UJAT en las divisiones de Cunduacán.
5: En un ambiente de total tranquilidad, las sedes de las divisiones académicas de Ciencias Básicas, de Ingeniería y Arquitectura y de Ciencias y Tecnologías de la Información recibieron a los jóvenes que buscan ingresar a la máxima casa de estudios de Tabasco en este ciclo escolar. Por su parte, los filtros de seguridad y el personal de apoyo distribuidos en los campus orientaron a los postulantes desde temprana hora, logrando que el ingreso a las aulas de aplicación se realizara de manera ágil y sin contratiempos. Esta jornada consolida el compromiso con la excelencia académica en el estado, asegurando que las carreras de vanguardia tecnológica, informática y científica sigan captando el talento de las nuevas generaciones. Para Radio y TV, UJAT Noticias.
0: Cientos de jóvenes aplicaron el examen de admisión con altas expectativas para las divisiones de Ciencias Básicas, DAIA y DACITI.
5: En el arranque del proceso de selección universitaria, miles de aspirantes acudieron a las sedes institucionales con el objetivo de asegurar un lugar en programas de alta demanda científica, tecnológica e ingeniería.
6: Pues la verdad que espero que sea fácil de resolver, puesto que me preparé lo suficiente, considero yo. Considero que la UJAT está bien posicionada tanto a nivel nacional como a nivel estatal.
5: Por su parte, jóvenes enfocados en licenciaturas de Ciencias Básicas e Ingeniería y Arquitectura, como Químico Farmacéutico Biólogo e Ingeniería Mecánica Eléctrica, manifestaron una sólida seguridad en sus conocimientos previos, destacando la excelencia y la infraestructura educativa como motivos principales para elegir a la UJAT. Para los postulantes, afrontar este reto académico representa el paso definitivo para consolidar su formación profesional dentro de las ciencias exactas y el desarrollo tecnológico regional. Para Radio y TV, UJAT Noticias.
0: La directora de la DAIA, Dora María Frías Márquez, destaca la vinculación y articulación del conocimiento teórico-práctico de los estudiantes ganadores.
5: En una entrevista sobre el desempeño de la delegación universitaria en la final iberoamericana, la titular de la División Académica de Ingeniería y Arquitectura puntualizó que los planes y programas de estudio de la institución contemplan proyectos tecnológicos reales orientados a incidir en la ciencia y la tecnología actual.
7: Pues primero, dentro de nuestros planes y programas de estudios tenemos las asignaturas que tienen que ver con la robótica, que es el caso específico del proyecto. Este proyecto lo dirige el doctor Fermín Martínez Solís y los estudiantes, que es importante mencionarlos, Mari de los Santos Córdoba Álvarez, Lisset Enriqueta Cortázar Campos y Eder Hernández Valencia, todos estudiantes del programa de Ingeniería Eléctrica y Electrónica de la división. Lo que yo quiero comentar es que tenemos espacios, tenemos equipos, y los maestros se han dado a la tarea de convocar dentro de sus asignaturas proyectos reales donde los estudiantes todo lo teórico lo traducen a proyectos prácticos.
5: Por su parte, la funcionaria universitaria señaló la importancia de agrupar a jóvenes que ya ingresan desde el nivel medio superior con un enfoque claro hacia los clubes de ciencias, lo cual fortalece su tránsito por la educación superior. Desde su perspectiva, exhortó a la comunidad estudiantil y

0: Realmente las habilidades de personas que desempeñan diversos oficios y actividades productivas. Un comunicado de la Universidad Autónoma de Tamaulipas informa que el rector Damaso Anaya Alvarado destacó que esta acreditación nacional brinda la oportunidad de certificar a trabajadores que han desarrollado un oficio durante años sin contar necesariamente con estudios profesionales. Entre las actividades que pueden ser acreditadas se encuentran oficios como plomería, mecánica y albañilería. El rector también señaló que recientemente la UAT entregó certificaciones de indicación geográfica protegida a 8 productores de la tradicional huera tamaulipeca en coordinación con el Instituto Mexicano de la Propiedad Industrial, INPI. Explicó que este reconocimiento fortalece el trabajo artesanal y brinda respaldo institucional a quienes han preservado esta tradición a lo largo de su vida laboral. Actualmente, la universidad cuenta con un centro de atención y servicio de este programa nacional en el campus de Tampico y trabaja con la apertura de una nueva oficina en Ciudad Victoria. Con estas acciones, la UAT busca ampliar las oportunidades de certificación y contribuir al reconocimiento formal de las competencias laborales en Tamaulipas. Para Radio y TV, UJAT Noticias.
1: En otros temas, la ONU refuerza acciones ante el posible impacto de un fuerte fenómeno del Niño en varias regiones del mundo.
2: La Organización de las Naciones Unidas para la Agricultura y la Alimentación, FAO, solicitó 202 millones de dólares para proteger a 8.8 millones de personas en 22 países considerados de alto riesgo por los efectos del fenómeno climático del Niño. La FAO y el Programa Mundial de Alimentos advirtieron que durante la segunda mitad de 2026 podría aumentar las sequías, inundaciones y tormentas en zonas de África, Asia-Pacífico, América Latina y el Caribe. Entre los países más vulnerables se encuentra Colombia, Guatemala, Honduras, Haití, Venezuela, Afganistán, Pakistán, Etiopía y Kenia. Según información publicada por Reuters, los recursos permitirían ampliar la ayuda más allá del 1.2 millones de personas que ya reciben apoyo. Las medidas previstas incluyen transferencia de efectivo, distribución de semillas resistentes al clima, protección del ganado y acciones para reducir los daños por inundaciones. El Niño es un fenómeno natural asociado al calentamiento de las aguas del Pacífico Oriental y suelen presentarse de 2 a 7 años. La Administración Nacional Oceánica y Atmosférica de Estados Unidos informó recientemente su llegada y estimó una probabilidad del 63% de que evolucione a un evento muy fuerte hacia 2027. Para Radio y TV, UJAT Noticias.
1: Pasando información del ámbito universitario, los servicios médicos de la UJAT van a impartir un curso-taller sobre el uso de plantas medicinales.
3: Con el propósito de promover alternativas complementarias para el cuidado de la salud y bienestar, la Coordinación General de Servicios Médicos de la Universidad Juárez Autónoma de Tabasco llevará a cabo el curso-taller Plantas que nos curan, esto dirigido a personas interesadas en conocer y aprovechar las propiedades de diversas plantas medicinales. Durante esta actividad, los participantes aprenderán sobre los usos tradicionales, beneficios, preparaciones y aplicaciones de distintas especies vegetales utilizadas para favorecer la salud y el bienestar. El curso se realizará el 29 de junio de 2026 en el campus de Cunduacán y el 3 de julio en Zona de la Cultura, en horarios de 9 a 13 horas. La Coordinación General de Servicios Médicos informó que el cupo es limitado, por lo que invitaron a los interesados a realizar su inscripción con anticipación y sumarse a esta experiencia de aprendizaje enfocada en el aprovechamiento responsable de los recursos naturales para el cuidado de la salud. Para Radio y TV, UJAT Noticias.
1: Cambiando de tema, el peso mexicano repuntó frente al dólar este 19 de junio, favorecido por una menor tensión geopolítica en Medio Oriente.
4: El peso mexicano registró una ligera recuperación este viernes 19 de junio de 2026, al cotizar en 17.31 unidades por dólar, lo que representó una apreciación de 0.16% respecto al cierre previo. Con este resultado, la moneda nacional rompió una racha de 2 jornadas consecutivas de pérdidas. El avance del peso estuvo respaldado por una disminución de la aversión al riesgo de los mercados internacionales, en un contexto marcado por acontecimientos geopolíticos en Medio Oriente y una jornada de baja liquidez debido al cierre de los mercados financieros de Estados Unidos por día feriado. Inicialmente, la cancelación de las conversiones de paz entre Estados Unidos e Irán, previstas en Suiza, generó incertidumbre entre los inversionistas tras el recrudecimiento de los enfrentamientos en Líbano. La situación mantuvo la atención de los mercados ante el impacto que podría tener en el comercio internacional. Sin embargo, el anuncio de un acuerdo de cese al fuego en Líbano entre Israel y Hezbollah contribuyó a estabilizar

0: estabilizar el ánimo de los inversionistas, reduciendo la tensión en los mercados y favoreciendo la recuperación de monedas emergentes como el peso mexicano. Para Radio y TV, UJAT Noticias.
1: El yen japonés se encuentra cerca de su nivel más débil en casi 4 décadas frente al dólar, en medio del fortalecimiento de la divisa estadounidense.
2: El dólar alcanzó niveles cercanos a los 162 yenes, una cotización que no se observaba desde mediados de la década de los 80. Analistas financieros señalaron que los inversionistas permanecen atentos ante la posibilidad de que el gobierno japonés intervenga nuevamente en los mercados para respaldar su moneda. La presión sobre el yen también está relacionada con las bajas tasas de interés japonesas que continúan por debajo de las registradas en otras economías desarrolladas. Además, la preocupación sobre los planes de gasto del gobierno encabezado por la primera ministra Sanae Takaichi han generado incertidumbre entre los inversionistas. Mientras tanto, el dólar recibió apoyo adicional por la cautela de los mercados respecto al acuerdo de paz entre Estados Unidos e Irán y la situación en Medio Oriente. El reporte retomado por Reuters señala que operadores e inversionistas continúan vigilando tanto las decisiones políticas monetarias como los acontecimientos geopolíticos que influyen en los mercados cambiantes internacionales. Para Radio y TV, UJAT Noticias.
1: Vamos ahora con información cultural.
0: El 19 de junio de 1867, el archiduque Maximiliano de Habsburgo fue fusilado en el Cerro de las Campanas, Querétaro, al lado de los generales conservadores Miguel Miramón y Tomás Mejía, lo que marcó el fin del Segundo Imperio Mexicano. Fueron hechos prisioneros y sometidos a un consejo de guerra efectuado en el Gran Teatro de Iturbide, donde fueron sentenciados a la pena de muerte por la ley del 25 de enero de 1862. Su fusilamiento provocó controversias en el ámbito nacional e internacional, ya que la ejecución se convirtió en un acto simbólico a nivel mundial sobre el respeto de la soberanía y la afirmación del nacionalismo mexicano. Con información de Gerardo de la Cruz, UJAT Noticias.
1: Hacemos pausa.
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1: Qué bueno que siga con nosotros en UJAT Noticias. Tenemos más información para usted. La Asamblea Nacional de Cuba avaló más de 175 reformas económicas que permitirían inversión privada en sectores como bienes raíces, banca y empresas estatales.
0: Los legisladores cubanos aprobaron por unanimidad reformas profundas respaldadas por el Partido Comunista y el ex líder Raúl Castro, que privatizarían una gran parte de la economía socialista del país en un intento de sobrevivir a las sanciones impuestas por Estados Unidos. Las medidas, si se implementan tal y como se aprueben, representarían el mayor cambio en el modelo socialista cubano desde la revolución de 1959 del ex líder Fidel Castro y un cambio importante hacia una economía de mercado. Las reformas abren la puerta al desarrollo inmobiliario privado en la isla caribeña. Proponen transformar empresas estatales en empresas comerciales privadas con acciones y participaciones accionarias y permitirían que los bancos privados accedan al sector financiero cubano, que antes estaba dominado por Estados Unidos. El primer ministro, Manuel Marrero, dijo a los legisladores que las medidas reconocen el mercado como un instrumento para la asignación eficiente de los recursos, en una concesión muy inusual de un funcionario del Partido Comunista en Cuba. La lista de más de 175 medidas presentada en un discurso de casi 2 horas a los legisladores por parte del primer ministro recibió una votación unánime y sin sello de aprobación de la Asamblea Nacional, menciona la agencia de noticias Reuters. Las nuevas medidas establecerían en un nuevo sistema fiscal y harían que las empresas del sector público y privado, tanto extranjeras como nacionales, fueran en parte responsables de garantizar los servicios públicos. Para Radio y TV, UJAT Noticias.
1: En temas nacionales, comerciantes del Centro Histórico reportan pérdidas económicas y recurren a préstamos para mantener sus negocios.
7: Los pequeños negocios ubicados en el primer cuadro de la capital enfrentan dificultades para cubrir gastos como nómina, renta, servicios e insumos, luego de varias semanas de afectaciones derivadas de la presencia del campamento magisterial en calles y plazas de la zona. Con información difundida por La Jornada, da cuenta que el presidente del Consejo para el Desarrollo del Comercio en Pequeño y la Empresa Familiar, Gerardo Cleto López Becerra, informó que algunos empresarios han tenido que recurrir a préstamos bancarios o apoyo familiar para solventar compromisos económicos. El dirigente señaló que las pérdidas alcanzan hasta el 90% en algunos establecimientos. López Becerra explicó que pese a las afectaciones, existe optimismo entre los comerciantes ante la llegada de visitantes nacionales y extranjeros a la capital. Sin embargo, pidió a las autoridades federales y locales encontrar una solución al conflicto para prevenir mayores daños económicos y permitir la recuperación de la actividad comercial. De acuerdo con el representante empresarial, después de 25 días de plantón, aún persisten afectaciones en diversas calles del centro histórico. Por ello, insistió en la necesidad de restablecer plenamente la movilidad peatonal y el acceso a los establecimientos para favorecer las ventas y la actividad económica de la zona. Para Radio y TV, UJAT Noticias.
1: Especialistas de la UJAT estudian el uso de ChatGPT entre universitarios y destacan la importancia de combinar las ventajas de la inteligencia artificial con el desarrollo del pensamiento crítico y la toma de decisiones.
0: La Universidad Juárez Autónoma de Tabasco. Especialistas analizan el impacto de ChatGPT y la inteligencia artificial en la educación superior, destacando que el principal reto de las instituciones es adaptarse a los cambios tecnológicos sin dejar de fortalecer habilidades humanas como el análisis, la reflexión, la interpretación de información y la toma de decisiones. El tema forma parte de un proyecto académico desarrollado desde el verano científico 2025, enfocado en estudiar el uso de estas herramientas en estudiantes de las licenciaturas en Administración, Contaduría Pública, Mercadotecnia y Economía. Durante el programa de TV UJAT, La Ciencia está en los detalles, el profesor investigador de la División Académica de Ciencias Económico-Administrativas, Abraham Gerardo Pérez Sandoval, el estudio surgió como parte de una estrategia académica orientada a fortalecer la investigación científica mediante comunidades de aprendizaje, donde los estudiantes desarrollan artículos científicos como modalidad de titulación. El investigador explicó que la inteligencia artificial se ha convertido en una herramienta de apoyo para la generación de ideas, la delimitación de temas, la búsqueda de información y el desarrollo de proyectos académicos. Como parte del estudio, se aplicaron encuestas a 125 de la licenciatura en administración, mientras continúan los análisis en las demás carreras de la DASEA para conocer cómo utilizan ChatGPT en sus actividades académicas. Por su parte, la estudiante Georgina Martínez destacó que el uso de ChatGPT le ayudó a explorar ideas, definir su tema de estudio y acceder a información especializada, aunque subrayó la importancia de verificar los datos con fuentes académicas confiables y mantener una postura crítica. Finalmente, en el foro se abordaron los retos benéficos y desafíos éticos que plantea la inteligencia artificial en la formación de las nuevas generaciones de profesionistas. Para Radio y TV, UJAT Noticias.
1: La preocupación por la seguridad y la salud mental de los menores impulsa nuevas restricciones a las redes sociales en todo el mundo.
2: Australia se convirtió en el primer país en prohibir las redes sociales para menores de 16 años, obligando desde diciembre del 2025 a plataformas como TikTok, YouTube, Instagram y Facebook a bloquear el acceso a adolescentes. Las empresas que incumplan con la norma podrían enfrentar multas de hasta $49,500 millones australianos. La medida forma parte de una tendencia internacional. Reino Unido planea implementar una prohibición similar para menores de 16 años en 2027, mientras que Francia, Dinamarca, Grecia, España, Polonia, Eslovenia, Suecia, Turquía y Emiratos Árabes Unidos también avanzan en una restricción o límites de edad para el uso de redes sociales. De acuerdo con la agencia internacional de noticias Reuters, varios gobiernos buscan reforzar la protección de los menores ante los riesgos asociados al uso de plataformas digitales, como el acoso en línea, la exposición a contenidos inapropiados y los posibles efectos en la salud mental. China ya aplica controles de tiempo de pantalla mediante un sistema especial para menores. Las principales plataformas tecnológicas mantienen una edad mínima de 13 años para abrir cuentas. Sin embargo, organizaciones de protección infantil consideran que los mecanismos de verificación son insuficientes y señalan que millones de niños menores de esa edad continúan utilizando redes sociales en distintos países. Para Radio y TV, UJAT Noticias.
1: La división de Jalpa de Méndez va a realizar un café científico en el marco del Día Internacional de la Mujer en la Ingeniería.
8: La Universidad Juárez Autónoma de Tabasco, a través de la División Académica Multidisciplinaria de Jalpa de Méndez, llevará a cabo el próximo 23 de junio el Café Científico DAMJM, una actividad diseñada para fomentar el intercambio de conocimientos, experiencias e ideas entre los integrantes de la comunidad universitaria. Esta jornada se realizará a las 12 del día en el aula D107 y estará dedicada al Día Internacional de la Mujer en la Ingeniería, una fecha que busca reconocer la contribución de las mujeres en las áreas científicas y tecnológicas, así como promover una mayor participación femenina en estos campos del conocimiento. El encuentro contará con la moderación de la doctora María Guadalupe Hernández Cruz y participarán las doctoras Saridma Yamilet Montejo García y Esbeidi Montserrat Valdovinos García. Además, compartirán sus experiencias la egresada Grecia Lisette Altamirano Hipólito y la estudiante de posgrado Shirley Sharon Gallegos. Con estas actividades, la UJAT fortalece los espacios de divulgación científica, promueve el diálogo académico y reconoce el talento de las mujeres que contribuyen al desarrollo de la ciencia y la ingeniería. Es el Café Científico en la División Académica Multidisciplinaria de Jalpa de Méndez. Para TV y Radio, UJAT Noticias.
1: Ciencias Agropecuarias de la UJAT convoca a docentes para impartir talleres culturales, deportivos y de lenguas nativas.
8: La División Académica de Ciencias Agropecuarias emitió la convocatoria CDFE, Asesores de Talleres 2026. Esta es dirigida a las personas docentes de nuestra institución y tiene como objetivo fortalecer la formación integral de los estudiantes mediante actividades complementarias en el próximo ciclo escolar. La convocatoria contempla tres líneas de participación: talleres culturales enfocados en artes plásticas, música, danza, teatro y literatura;
9: talleres deportivos orientados a la activación física, disciplinas deportivas y recreación. El tercer taller es Lenguas Nativas, dirigido a la preservación, enseñanza y difusión de idiomas originarios. Todos quienes pertenezcan a la planta docente y tengan el interés podrán participar de manera individual o en binas con un máximo de 2 asesores por taller. Entre los requisitos se establece la entrega de una propuesta de actividades en formato PDF con una duración mínima de 15 horas. Además, definir nombre, horario y lugar de impartición. El registro estará abierto del 18 al 26 de junio 2026. Mientras tanto, los resultados se darán a conocer el 30 de julio de este mismo año, de acuerdo con el interés del estudiantado en las propuestas presentadas. Al concluir satisfactoriamente, quienes hayan participado en estas actividades recibirán una constancia oficial con valor curricular institucional avalada por la división académica. Con esta convocatoria, la UJAT impulsa la participación docente en actividades que enriquecen la vida académica y cultural de nuestra comunidad estudiantil. Para Radio y TV, UJAT Noticias.
1: Cambiando de tema, la Secretaría de Salud Federal modificó la integración del recién creado Comité Nacional de Partería para incluir formalmente a las parteras tradicionales y fortalecer con ello el enfoque intercultural dentro del sistema de salud mexicano. Acompáñame a ver.
7: La Secretaría de Salud incorporó oficialmente a las parteras tradicionales al Comité Nacional de Partería, luego de que organizaciones indígenas y civiles señalaran omisiones en el acuerdo original publicado el pasado 1 de mayo. Las modificaciones, difundidas en el Diario Oficial de la Federación, buscan fortalecer el enfoque intercultural y garantizar la participación representativa de los pueblos, comunidades indígenas y afroamericanas en las decisiones relacionadas con la salud materna y neonatal. Con los cambios, las parteras tradicionales podrían participar de manera voluntaria en estrategias de capacitación, formación y actualización continua dentro de los servicios de salud, respetando sus conocimientos y prácticas ancestrales. Además, se incorporan al comité el Instituto Nacional de Pueblos Indígenas y el Consejo Nacional de Pueblos Indígenas, ambos con derecho a voz y voto. El nuevo esquema también contempla la participación de instituciones académicas y de enfermería, así como la creación de un grupo de trabajo con asociaciones dedicadas a la formación de parteras profesionales y tradicionales. 7 vocalías rotatorias serán elegidas entre las 32 secretarías estatales de salud y tendrán derecho a voz y voto en las sesiones. La medida busca fortalecer la atención durante el embarazo, parto, puerperio y cuidado neonatal, con pertinencia cultural y lingüística en todo el país. Para Radio y TV, UJAT Noticias.
1: Y seguimos haciéndole la invitación por parte de la Dirección General de Comunicación Social para que se inscriba a los siguientes cursos talleres de escritura académica clara, ortografía, redacción y revisión básica con apoyo digital para fortalecer una de las habilidades más importantes, que es la escritura de manera correcta. Asimismo, tenemos la invitación al curso taller APA 7 básico para trabajos académicos, citas, referencias y gestores bibliográficos, sobre todo para aprender a aplicar correctamente la séptima edición de las normas APA y optimizar el proceso de investigación mediante el uso de gestores bibliográficos. Estos cursos son impartidos aquí en la Dirección General de Comunicación Social. Vamos con la siguiente información del ámbito internacional. La incertidumbre geopolítica volvió a impactar a los mercados financieros internacionales.
7: Las acciones mundiales cerraron con retrocesos después de que negociadores de Estados Unidos e Irán cancelaran una nueva ronda de conversaciones de paz. La decisión generó cautela entre los inversionistas, quienes siguen de cerca la evolución del conflicto y sus posibles repercusiones económicas. Al mismo tiempo, el dólar continuó fortaleciéndose frente a las otras monedas, especialmente frente al yen japonés, que se mantiene cerca de su nivel más débil en casi 40 años. La situación ha incrementado las especulaciones sobre sobre una posible intervención de las autoridades de Japón para respaldar su divisa. En el mercado energético, los precios del petróleo registraron descensos luego de que Israel y Hezbollah alcanzaran un alto al fuego en Líbano y comenzaran a normalizarse parcialmente el tránsito marítimo por el Estrecho de Hormuz, una ruta clave para el comercio mundial de hidrocarburos. El reporte retomado por Reuters señala que los inversionistas también reaccionan al endurecimiento de la política monetaria de la Reserva Federal de Estados Unidos, mientras continúan evaluando el impacto que podría tener las tensiones geopolíticas y las decisiones de los bancos centrales sobre la economía global. Para Radio y TV, UJAT Noticias.
1: Y tenemos más información. El Centro de Enseñanza de Lenguas Extranjeras invita a la comunidad universitaria y público en general a inscribirse a los cursos de italiano.
10: Con el objetivo de ampliar las oportunidades académicas y profesionales de los estudiantes, el Centro de Enseñanza de Lenguas Extranjeras mantiene abierta su convocatoria para aprender una de las lenguas más influyentes del arte, la gastronomía y la cultura global.
11: Pero, por ejemplo, el italiano no solamente lo vamos a estudiar con la mente, también con el corazón y con nuestros sentidos, a través de experiencias culturales, artísticas, gastronómicas, y a través también de conocer otra forma diferente de ver el, de percibir el mundo y de conocer personas. Entonces, los invito, estudiantes de la UJAT, y Sociedad Tabasqueña e incluso personas de otros estados de la República que se pueden inscribir en los cursos en línea de la mañana y de la noche, les invito a que se inscriban a italiano. No se van a arrepentir.
10: Por su parte, el programa educativo está estructurado para guiar a los alumnos de los niveles básicos hasta avanzados, permitiéndoles certificar su dominio del idioma bajo estándares internacionales. De manera cordial, se le invita a la comunidad universitaria y al público en general a aprovechar estos espacios de formación, recordando que el dominio de un segundo idioma es una herramienta clave para el éxito en el mundo actual. Para Radio y TV, UJAT Noticias.
1: Pues aprovecha al máximo la oportunidad de inscribir a sus hijos en los diferentes cursos de idiomas, sobre todo el curso de italiano. 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Hacemos pausa, ya regresamos.
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1: Estamos de regreso con más información aquí en UJAT Noticias, todo lo que debe saber. Y tenemos más noticias del ámbito universitario. Presentaron un cortometraje en stop motion llamado La Leyenda del Pocho, inspirado en una de las tradicionales y bailes más emblemáticos de Tabasco. Acompáñame a ver lo siguiente.
16: Con una duración de 10 minutos, el cortometraje en stop motion, La Leyenda del Pocho, invita al público a adentrarse en una historia llena de romance, acción y libertad, inspirada en la cosmogonía maya y en la tradicional danza del pocho de Tenosique, una de las manifestaciones culturales más representativas de Tabasco. La producción narra la aventura de Chan y Bali, quienes junto a Cojoes y Pocho Veras descubrirán que la unión puede ser más poderosa que cualquier adversidad. Para su realización se emplearon alrededor de 15.000 fotografías y un total de 20 marionetas, dando vida a cada escena mediante la técnica de animación stop motion. El proyecto contó con el apoyo del Programa de Estímulo a la Creación y Desarrollo Artístico, PECDA 2025, siendo beneficiaria la creadora Felicia Mairani Jiménez Jiménez, responsable de la voz y el guión. La animación estuvo a cargo de Williams Ballesteros, acompañado por un amplio equipo de colaboradores que hicieron posible esta producción. Como parte del proceso creativo, se desarrolló una investigación documental en el municipio de Tenosique, que incluyó entrevistas y consultas con personas conocedoras de esta tradición. Entre ellas destaca la participación del psicólogo Roger Suárez, reconocido como uno de los principales guardianes y promotores de la danza del pocho. Con este trabajo audiovisual, sus creadores buscan acercar a nuevas generaciones al valor histórico, cultural y simbólico de una tradición que forma parte de la identidad tabasqueña. Con imágenes de Ney Morales, para Radio y TV, UJAT Noticias.
1: Pasamos con información local. El gobernador de Tabasco encabezó jornada en Centla y actividades por el 50 aniversario del Cobatab.
17: Este viernes el gobernador Javier May Rodríguez encabezó la reanudación de las jornadas de atención al pueblo en territorio en la cancha de usos múltiples del poblado Simón Sarlat del municipio de Centla. Al llegar a la comunidad en compañía de los integrantes del gabinete legal y empleado, el mandatario fue recepcionado por el presidente municipal Saúl Armando Rodríguez Rodríguez, así como por las autoridades comunitarias y vecinos del lugar, que de inmediato formaron fila para ser atendidos en audiencias públicas. Durante el mensaje de apertura, el ejecutivo estatal abordó diversos temas relacionados con las acciones, obras y programas que lleva a cabo el gobierno. En particular, el gobernador Javier May puso énfasis en el programa Bienestar en tu Casa, mismo con el cual la administración estatal impulsa la alimentación digna de las familias tabasqueñas mediante apoyos de 500 pesos mensuales con los cuales los beneficiarios podrán adquirir productos en las tiendas del bienestar. La agenda de actividades públicas del mandatario este viernes contemplaron la develación de la placa conmemorativa al 50 aniversario del Colegio de Bachilleres de Tabasco. Asimismo, fue invitado por el director general del COBATAP, Fernando Iris Hernández, a la inauguración del mural alusivo a este festejo en la explanada de la dirección general de esa institución, ubicada en Paseo de la Choca. Hoy también, el mandatario estatal encabezó la ceremonia solemne del 50 aniversario del Colegio de Bachilleres de Tabasco en el Teatro Esperanza Iris. Con información de Luis Enrique Martínez, para Radio y TV, UJAT Noticias.
1: Escuche bien, porque se van a realizar trabajos de limpieza en principales vialidades de Villahermosa este fin de semana.
18: El Ayuntamiento de Centro informó que durante los días sábado 20 y domingo 21 de junio se llevarán a cabo trabajos de limpieza en diversos puntos estratégicos de la infraestructura vial de Villahermosa, con el objetivo de mejorar las condiciones de movilidad y mantener en óptimo estado los espacios públicos de la ciudad. Las labores estarán a cargo de la Coordinación de Limpia y Recolección de Residuos Sólidos y se realizarán de 7 a 13 horas en el Puente de los Monos, el Puente Grijalva 1 y la Avenida Luis Donaldo Colosio, así como los túneles del Boulevard Adolfo Ruiz Cortines, ubicados a la altura de Paseo Tabasco y de la Avenida 27 de Febrero. También se atenderán los camellones centrales del Boulevard Adolfo Ruiz Cortines y Paseo Tabasco. Las autoridades exhortaron a los automovilistas a conducir con precaución, respetar la señalización y considerar posibles afectaciones en la circulación durante el desarrollo de los trabajos. Para Radio y TV, UJAT Noticias.
1: En otros temas, autoridades de Zacatecas analizaron posibles sanciones por el retraso en una obra médica financiada con recursos del Fondo de Pensiones.
19: La obra corresponde a una nueva torre médica del Instituto de Seguridad y Servicios Sociales de los Trabajadores del Estado de Zacatecas, proyecto que contempla una inversión de 1.059 millones de pesos provenientes del Fondo de Pensiones y Jubilaciones. El objetivo es ampliar la capacidad de atención médica para los derechohabientes del organismo. Información publicada por La Jornada refiere que el director general del Instituto de Seguridad y Servicios Sociales de los Trabajadores del Estado de Zacatecas, Ignacio Millán Soberanes, informó que se revisará el cumplimiento contractual del consorcio constructor debido al retraso registrado en los trabajos. El funcionario señaló que la obra debió concluir previamente y que serán las instancias correspondientes las encargadas de determinar si existen elementos para imponer sanciones. Millán Soberanes explicó que la infraestructura es considerada estratégica para el sistema de salud del instituto y para los trabajadores afiliados. Asimismo, indicó que las autoridades mantienen la supervisión del proyecto con el fin de garantizar el adecuado uso de los recursos provenientes del Fondo de Pensiones. De acuerdo con el reporte, una vez concluida la evaluación técnica y administrativa, se definirá la situación del consorcio responsable y las acciones que corresponden conforme a los contratos y a la normativa aplicable. La obra es una de las inversiones más importantes realizadas por el ISTESAC en materia de infraestructura médica. Para Radio y TV, UJAT Noticias.
1: Pasamos con temas culturales. La UJAT invita a la exposición documental en la Biblioteca José Martí sobre historia y cultura.
0: Para este mes de junio, la Universidad Juárez Autónoma de Tabasco, la Secretaría de Servicios Académicos y el Sistema Bibliotecario Universitario invitan a vivir la historia en la Biblioteca José Martí, visitando su exposición documental, un espacio dedicado a recordar y valorar los acontecimientos, personajes y expresiones culturales que han dejado huella en nuestra historia. Descubre libros, documentos y materiales que abordan temas como el Día de la Marina y el Zarpe del Vapor Tabasco, el Día de la Libertad de Expresión, entre muchos temas más. La invitación es en la Biblioteca José Martí, ubicada en la calle Hidalgo número 211, Colonia Centro, en horario de lunes a viernes de 8 de la mañana a 9 de la noche. Con información de Gerardo de la Cruz, UJAT Noticias.
1: A pesar de las altas temperaturas previstas para los próximos días, París seguirá adelante con uno de sus importantes eventos culturales.
20: El ministro interior de Francia, Laurent Núñez, confirmó este 19 de junio que la tradicional Fête de la Musique se celebrará como estaba previsto el próximo 21 de junio en París, pese a la intensa ola de calor que afectaría gran parte del país. Aunque algunos eventos deportivos al aire libre fueron cancelados en la capital francesa, las autoridades indicaron que los festivales musicales no están contemplados dentro de esas restricciones. En otras ciudades, la decisión dependerá de las autoridades locales. Por ejemplo, la ciudad de Brest ya suspendió sus actividades musicales. De acuerdo con la agencia internacional de noticias Reuters, 53 departamentos franceses se encuentran bajo alerta naranja por calor extremo y a partir del domingo algunas regiones podrían pasar a la alerta roja. Las temperaturas podrían alcanzar hasta 40 grados centígrados durante el día y mantenerse cerca de los 30 centígrados por la noche. El servicio meteorológico Meteo France advirtió que la ola de calor será generalizada, intensa y prolongada, con posibilidades de romper récords históricos en París y la región de la isla francesa. Se esperan que las temperaturas máximas de entre 36 y 37 grados centígrados desde el domingo. Para Radio y TV, UJAT Noticias.
1: La preocupación por la seguridad y la salud mental de los menores impulsa nuevas restricciones a las redes sociales en todo el mundo.
19: los líderes de las principales empresas de inteligencia artificial y tecnología participaron en una reunión de trabajo con los mandatarios del G7 durante la cumbre celebrada en Evian, Francia. Entre los asistentes destacaron representantes de OpenAI, Google, Anthropic, Salesforce y Mistral AI, además de otras compañías especializadas en el desarrollo de nuevas tecnologías. El encuentro tuvo como propósito analizar los retos que plantea el avance acelerado de la inteligencia artificial y promover mecanismos que permitan su implementación de forma segura, responsable y beneficiosa para las economías y sociedades. La reunión también contó con la participación de líderes de países invitados como Brasil, India, Corea del Sur, Egipto y Kenia. De acuerdo con información publicada por el diario La Jornada, uno de los temas centrales fue la protección de niñas y niños y adolescentes en los entornos digitales. Los participantes abandonaron preocupaciones relacionadas con el ciberacoso, los contenidos ilícitos, la adicción a las pantallas y los riesgos derivados del uso de sistemas de inteligencia artificial y agentes conversacionales por parte de menores de edad. Asimismo, los líderes del G7 buscaron fortalecer la cooperación internacional para establecer reglas comunes sobre la gobernanza de la inteligencia artificial, impulsar la innovación sin restricciones innecesarias y promover que las grandes plataformas asuman mayor responsabilidad sobre los contenidos que difunden. Se prevé además una declaración conjunta enfocada en la protección de los menores en el entorno digital. Para Radio y TV, UJAT Noticias.
1: Pasando ahora a temas deportivos, México logra calificación matemática en la justa mundialista.
3: El tricolor logra vencer 1-0 a Corea del Sur en la cancha del Estadio Guadalajara. Con esta victoria México llega a 6 puntos y con ello se coloca en lo más alto de su propio grupo, mismo en el que el cuadro asiático es segundo con 3 puntos y abajo aparecen Chequia y Sudáfrica con una unidad cada uno. Sobre la cancha del Estadio Guadalajara, el equipo azteca fue mucho menos brillante que en su debut ante Sudáfrica, pero supo romper el cerrojo asiático en la segunda mitad, gracias a un error del portero Kim Si-yu, quien midió mal la pelota y le costó caro a Corea, y donde Luis Romo aprovechó el rebote para mandarla al fondo, esto al minuto 50. Los coreanos dieron un gran susto al minuto 15. Heng Mi-son hizo aparición en el área mexicana y levantó el balón para que Edson Álvarez lo sacara en la línea. Todo esto quedó invalidado por el fuera de lugar previo de la figura asiática. Lo mejor del primer tiempo llegó al minuto 19 cuando Roberto Alvarado por el lado derecho metió un centro al área que encontró la cabeza de Julián Quiñones, aunque para mala suerte apareció el guardameta asiático y apagara el grito de gol en el Estadio Guadalajara. Aguirre le movió a su equipo refrescando el medio campo, enviando elementos como Obed Vargas y Orbelín Pineda para lograr una mayor posesión en la parte final. Todavía México en el minuto 74 en los pies de Raúl Jiménez, que pegó directo a la portería, pero el portero de Corea atajó de buena forma. Antes del silbatazo final, los mexicanos se sacaron un gran susto con el remate dentro del área de Chong Hee-sung al minuto 88, que atajó Raúl el Tala Rangel en 2 tiempos para mantener su portería invicta. Es así como México logra de forma matemática su pase a la siguiente instancia. Antes de ello enfrentará a Chequia para buscar el paso perfecto dentro de la etapa de grupos. Para TV y Radio, Sergio Díaz, UJAT Noticias.
1: Choque de líderes en la Liga Mexicana, escuche usted.
3: Los Olmecas de Tabasco dejan el estado de Coahuila y viajan a la frontera, donde enfrentarán este viernes, sábado y domingo a los líderes de la zona norte, los Toros de Tijuana. Pese a la derrota el día de ayer de 5-4 ante Zaraperos de Saltillo, los Olmecas de Tabasco mantienen el liderato de la zona sur y el standing se encuentra de la siguiente forma. En primer lugar, los Olmecas de Tabasco compartiendo la cima con Diablos Rojos del México, seguidos por Guerreros de Oaxaca, que se encuentra a 3 juegos del primer lugar. A 3.5 juegos, Bravos de León, que tuvo una visita complicada precisamente ante Toros de Tijuana. Muy en el fondo, Leones de Yucatán, con un récord de 19 ganados, 34 perdidos, ya se encuentran a 14.5 juegos del primer lugar. Comparten el sótano el Águila de Veracruz y Piratas de Campeche, con 10.5 juegos de distancia con respecto al primer lugar. A la media tabla, Conspiradores de Querétaro y Tigres de Quintana Roo, 7.5 juegos y 9 separan a estos ya mencionados. 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TV UJAT, apoya a los Olmecas. Para TV y Radio, Sergio Díaz, UJAT Noticias.
1: Siguiendo con noticias culturales, el foro La Ciudad desde la Cultura y el Cine llega al Festival Villahermosa 2026 aquí en Naujat.
4: Dentro de la programación de actividades del Festival Villahermosa 2026, el Ayuntamiento de Centro invita a todo el público a que asista al foro académico La Ciudad desde la Cultura y el Cine, con la presentación de la conferencia magistral La Ciudad y los Derechos Culturales, Tensiones y Desafíos de la Política Cultural Local en Jalisco, a cargo del especialista José Luis Mariscal, y la conferencia magistral Cine y Ciudad, por parte del cineasta Lauro Zavala. La invitación es este jueves 25 y viernes 26 de junio, a las 12 y 11 horas en la Sala Jorge Membreño Juárez de Luján, ubicada en la Avenida Universidad sin número en la Zona de la Cultura, entrada libre, con información de Gerardo de la Cruz, UJAT Cultura.
1: También escuche bien porque hay una invitación para un masterclass de percusión latina con Willy Camarillo en la Quinta Grijalva.
21: Para los amantes a la música, el gobierno del estado de Tabasco y la Secretaría de Cultura les invita a integrarse al Masterclass a cargo del destacado percusionista veracruzano Willy Camarillo. La cita es este viernes 26 de junio a las 16:30 en la sala del cine del Teatro del Centro Cultural Quinta Grijalva, ubicado en Plutarco El Díaz Calle 116 frente al Parque Manuel Mestre, Colonia Nueva Villahermosa. Más información en el WhatsApp 961914-5958. Participen con información de Gerardo de la Cruz, UJAT Noticias.
1: Tenemos un aviso que puede ser de su interés. Le comento, la Marcha del Orgullo LGBT Tabasco 2026 se va a llevar a cabo este sábado 20 de junio en Villahermosa, Tabasco. La concentración va a iniciar en punto de las 5 de la tarde en el Parque La Choca. El contingente va a avanzar desde el Parque La Choca recorriendo Paseo Tabasco y la Avenida 27 de Febrero hasta culminar en Plaza de Armas. Es de mencionar que está convocada por el colectivo Centro Comunitario para la Inclusión. La manifestación tiene un enfoque de protesta y denuncia contra la discriminación, exigiendo el reconocimiento de los derechos de la comunidad trans y legislar en favor de la inclusión aquí en Tabasco. Tenemos también una invitación para que no se pierda el programa de TV UJAT a través del canal 35.1 Fe Pública, todos los lunes de 8 a 9 de la noche bajo la conducción de los notarios Paola Castillo y Guillermo Narváez. Se abordan diferentes temas que pueden ser de su interés, entre ellos compraventa con reserva de dominio, tutela y curatela, certificación de documentos y más. Con esta información nos despedimos. Mi nombre es Stephanie Pérez. Que tenga una excelente noche y excelente fin de semana.

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8: Son las 7:29.

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11: Son las 7:45.

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0: 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Son las 8, con 3 minutos.
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3: Una taza de café es suficiente.
4: Y necesita café, con la espuma de tu risa.
3: El consumo excesivo de café puede afectar negativamente en la salud de varias maneras. 1. Problemas de sueño. El café puede interferir con el sueño y reducir la calidad del descanso. 2. Ansiedad y estrés. El exceso de cafeína puede aumentar los niveles de ansiedad y estrés. 3. Problemas cardíacos. El consumo excesivo de café puede aumentar la presión arterial y el ritmo cardíaco. 4. Problemas digestivos. El café puede irritar el estómago y causar problemas digestivos como acidez y diarrea. 5. Deshidratación. El café es un diurético, lo que significa que puede aumentar la producción de orina y llevar a la deshidratación. 6. Problemas de salud mental. El consumo excesivo de café puede aumentar el riesgo de problemas de salud mental como la depresión y el trastorno bipolar. 7. Interferencia con medicamentos. La cafeína puede interactuar con ciertos medicamentos y reducir su efectividad. 8. Problemas de huesos. El exceso de cafeína puede aumentar la excreción de calcio en la orina, lo que puede llevar a problemas de huesos como la osteoporosis.

0: Es importante consumir café de manera moderada, no más de 2 a 3 tazas al día, y evitar agregar azúcares y crema para minimizar los efectos negativos en la salud.
1: Un guión del médico pasante de Servicio Social Eduardo Gómez Cruz, con información del portal de la Organización Panamericana de la Salud, para Radio UJAT, Voz Universitaria, Legado UJAT, Estudio en la Duda, Acción en la Fe.
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1: Son las 8 con 23 minutos.
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2: Son las 8:52.
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1: 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Son las 9:04.
5: El sonido y la imagen. La música en el cine. Un profesor estricto y conservador descubre que sus alumnos frecuentan un cabaret llamado El Ángel Azul, donde canta la bella Lola Lola. Él va para castigar a sus alumnos por acudir ahí. Pero entonces, el profesor conoce a la seductora Lola Lola y su vida cambia por completo. Esta cinta lanzó a la fama la escultural Marlene Dietrich con su tema Lili Marlene, que es deliciosamente conmovedor. Escuchémoslo.

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1: Una taza de café es suficiente.
4: Y necesita café, na, na, na, con la espuma de tu risa.
1: El consumo excesivo de café puede afectar negativamente en la salud de varias maneras. 1. Problemas de sueño. El café puede interferir con el sueño y reducir la calidad del descanso. 2. Ansiedad y estrés. El exceso de cafeína puede aumentar los niveles de ansiedad y estrés. 3. Problemas cardíacos. El consumo excesivo de café puede aumentar la presión arterial y el ritmo cardíaco. 4. Problemas digestivos. El café puede irritar el estómago y causar problemas digestivos como acidez y diarrea. 5. Deshidratación. El café es un diurético, lo que significa que puede aumentar la producción de orina y llevar a la deshidratación. 6. Problemas de salud mental. El consumo excesivo de café puede aumentar el riesgo de problemas de salud mental como la depresión y el trastorno bipolar. 7. Interferencia con medicamentos. La cafeína puede interactuar con ciertos medicamentos y reducir su efectividad. 8. Problemas de huesos. El exceso de cafeína puede aumentar la excreción de calcio en la orina, lo que puede llevar a problemas de huesos como la osteoporosis.

0: Es importante consumir café de manera moderada, no más de 2 a 3 tazas al día, y evitar agregar azúcares y crema para minimizar los efectos negativos en la salud.
1: Un guión del médico pasante de Servicio Social Eduardo Gómez Cruz, con información del portal de la Organización Panamericana de la Salud, para Radio UJAT, Voz Universitaria, Legado UJAT, Estudio en la Duda, Acción en la Fe.
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1: Son las 9 con 22 minutos.
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1: Son las 9:37.
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3: Hola, ¿qué tal? Me da gusto saludar a todo el auditorio que nos sintoniza a través de la frecuencia 96.1 Radio UJAT Voz Universitaria. Les recuerdo que también nos puede sintonizar a través de www.radio.ujat.mx y por supuesto seguirnos en todas las plataformas digitales como Facebook, Instagram, YouTube y X como Voz Universitaria. Soy Karen Flores y sean bienvenidos a una emisión más de esta serie de Salud Emergencia 961, tu frecuencia de vida. Hoy vamos a hablar de un tema que a muchos les preocupa cuando pasa, la parálisis facial, esa que aparece de repente, a veces de un lado de la cara, que ya se empieza a guiñar el ojo, y para saber qué hacer, qué no hacer y por qué es tan importante atenderla a tiempo, para hablarnos claro, nos acompaña la médico pasante del Servicio Social de la División Académica Multidisciplinaria de Comalcalco, la doctora Grecia Montserrat Gómez Mosqueda. Doctora, bienvenida, un gusto que esté con nosotros.
4: Gracias, gracias, un gusto estar aquí.
3: Y doctora, para empezar, ¿qué es exactamente la parálisis facial? Porque he escuchado que varias personas dicen que se les metió el sereno o que fue por tomar agua fría en la noche, que tuvo un aire. ¿Eso es cierto, doctor?
4: Increíble, sí. Inclusive hay unas personas que dicen que es por chupar un limón y que por eso quedaron así. Pero pues no, mira, sí es cierto. Mucha gente dice lo de es que me dio un aire. Y aunque suena muy poético, en realidad la parálisis facial va a ocurrir cuando hay un daño o una inflamación en nuestro nervio facial. Okay. Uh-huh. Estos nervios obviamente controlan los músculos de la cara. Entonces, lo que pasa es que de un momento a otro, la persona no va a poder mover un lado de su cara. Uh-huh. Se le va a caer como que la comisura de los labios y no va a poder cerrar el ojito. Y ahí es cuando dicen, ¡ay, es que le dio un aire! Uh-huh. Y pues lo que le dio fue un problemita médico.
3: Y claro, entonces pues no es culpa del ventilador que pues quizá dejamos toda la noche encendido.
4: No directamente, aunque el frío extremo sí puede favorecer al que pues como que el virus despierta, ¿no? Uh-huh. Y eso inflame el nervio. Pero pues el verdadero culpable, la verdad, va a ser un virus. Este va a ser normalmente el de herpes zóster.
3: Ok, entonces es un virus que pues está ahí como que molestando y está en todo. Entonces, ¿la parálisis facial es peligrosa? ¿Se cura, doctora?
4: Mira, por fortuna, la mayoría de los casos van a ser temporales. Uh-huh. Sobre todo la parálisis de Bell, que viene siendo la parálisis más común y más frecuente. Uh-huh. Con un tratamiento y una buena terapia física, la mayoría de las personas van a recuperar el movimiento de su rostro. Eso quizás se da, no sé, en semanas o en pocos meses, pero sí es muy importante que se atienda en el momento.
3: Y doctora, muy importante, y claro que hay mucha desinformación acerca de este tema. Entonces, ¿cómo saber si tengo parálisis facial y no un mini infarto o algo peor, doctora?
4: Mira, Karen, esa es una buena pregunta. En la parálisis facial, la más común va a ser la de forma periférica. Uh-huh. O sea, que la persona no va a poder levantar la ceja, ni se va a poder enojar, pues, ni fruncir el ceño del lado afectado. Pero si sí puede mover la frente, podría ser quizás un problema ya en el cerebro, quizás un infarto cerebral. O sea, la verdad que es por eso que si alguien presenta parálisis facial súbita, o sea, de forma repentina, debe de acudir al médico inmediatamente para que se vaya descartando alguna causa más grave.
3: Ok, doctora, muy importante e interesante lo que nos acaba de comentar. Con esto vamos a un corte promocional. Enseguida regresamos.

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4: Estamos de regreso en Emergencia 961, tu frecuencia de vida. Gracias por continuar con nosotros. Estamos abordando un tema muy importante que es la parálisis facial. Y bien, antes de irnos al corte, la doctora nos comentaba cómo identificar si es parálisis o minifarto. Ahora, doctora, ¿se puede prevenir esta parálisis facial?
5: Mira, no al 100%, pero sí podemos ayudar a que se reduzca el riesgo de padecerlo. Uh-huh. Son cosas o hábitos tan sencillos que la población allá en casa que me escucha puede hacer. Número uno, dormir bien, no hay que descansar lo suficiente. Uh-huh. Número dos, no exponerse a cambios bruscos de temperatura. Número tres, cuidar el sistema inmunológico. Hay que ponernos vitaminas de vez en cuando, uh-huh, desparasitarnos. Y número cuatro, hay que atender infecciones virales a tiempo. No hay que, ay, ahí lo voy a dejar, no. Y por último punto, sé que es algo difícil, pero pues no hay que estresarnos. El estrés es el principal factor que hace que luego nos dé, ¿cómo te puedo explicar? Como si fuera el wifi malo, ¿no? Te desconectas sin aviso.
4: Ok, pues eso que acabo de comentar del que el wifi es malo, pues si ya me dio, ¿qué hago? ¿Qué hago además de asustarme? Porque pues al verme así, toda pues paralizada, ¿qué hago, doctora?
5: Mira, lo primero es ir al médico. Se suelen dar corticoides para desinflamarlo y a veces van a dar hasta antivirales. Pero lo más importante va a ser que si te llega a suceder, acudas a terapia física y hagas ejercicios faciales. Uh-huh. Quizás puedas inflar globos, hacer muecas en el espejo o inclusive puedes usar hasta popotitos para fortalecer los músculos del rostro.
4: Ok, entonces, doctora, ¿hay secuelas después de esto?
5: En algunos casos, pues sí. En la mayoría de los casos, pues sí. Pero pues algunos...

0: algunas personas van a quedar con movimientos involuntarios. Pueden ser algo como de que se les cierra un ojito cuando sonríen o que su sonrisa quede un poquito desigual. Pero repito, si esto se trata a tiempo, las probabilidades de una recuperación completa son muy altas.
1: Ok, entonces, doctora, pues ha quedado claro, muy importante lo que nos acaba de comentar, y pues a todas las personas que nos escuchan, si conocen a alguien que tenga parálisis facial que está presentando esto, nada de esperar a ver si se desinflama solo, hay que acudir al médico cuanto antes, ¿verdad, doctora?
0: Sí, claro. Es que hay que recordar mucho, si algo en tu cara no cuadra, no es drama, es que tienes que ir con el médico.
1: Así es, doctora. Y bien, en verdad, muchas gracias por estar con nosotros, por aclararnos estas dudas acerca de la parálisis facial y también no confundir el término con los infartos. Muy importante, doctora. Gracias por estar con nosotros. Un gusto que nos haya acompañado en esta emisión.
0: No, gratis, gracias por invitarme.
1: Y bien, querido auditorio, llegamos al final de Emergencia 961, tu frecuencia de vida. Nos escuchamos en la próxima emisión. 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
1: Son las 9, con 53 minutos.
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5: Una taza de café es suficiente.
6: Y necesita café, con la espuma de tu risa.
5: El consumo excesivo de café puede afectar negativamente en la salud de varias maneras. 1. Problemas de sueño. El café puede interferir con el sueño y reducir la calidad del descanso. 2. Ansiedad y estrés. El exceso de cafeína puede aumentar los niveles de ansiedad y estrés. 3. Problemas cardíacos. El consumo excesivo de café puede aumentar la presión arterial y el ritmo cardíaco. 4. Problemas digestivos. El café puede irritar el estómago y causar problemas digestivos como acidez y diarrea. 5. Deshidratación. El café es un diurético, lo que significa que puede aumentar la producción de orina y llevar a la deshidratación. 6. Problemas de salud mental. El consumo excesivo de café puede aumentar el riesgo de problemas de salud mental como la depresión y el trastorno bipolar. 7. Interferencia con medicamentos. La cafeína puede interactuar con ciertos medicamentos y reducir su efectividad. 8. Problemas de huesos. El exceso de cafeína puede aumentar la excreción de calcio en la orina, lo que puede llevar a problemas de huesos como la osteoporosis.

0: Es importante consumir café de manera moderada, no más de 2 a 3 tazas al día, y evitar agregar azúcares y crema para minimizar los efectos negativos en la salud.
1: Un guión del médico pasante de Servicio Social Eduardo Gómez Cruz, con información del portal de la Organización Panamericana de la Salud, para Radio UJAT, Voz Universitaria, Legado UJAT, Estudio en la Duda, Acción en la Fe.
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7: Son las 10 con 4 minutos.
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Sigue en Radio Hat para deleitar tus sentidos. Y a continuación vamos a disfrutar de las siguientes canciones: Quiero salvar lo que quedó con Juan Carlos Alfonso y Sudán Deng, y Oh, cuánto te amo con Club 3D. Continúa con nosotros aquí en Voz Universitaria.

Estás escuchando Música Continua en 96.1 FM y escucharemos Caballo Viejo y Dime Dónde Naciste. Continúa con nosotros en Voz Universitaria.

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5: Son las 10 con 23 minutos.
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Ya estamos de regreso en 96.1 FM. Seguimos con más melodías con Oscar de León. Disfrutaremos de Mi Gente y Échalos Pa' Allá. Continúa con nosotros en Voz Universitaria.

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7: Son las 10. Con 41 minutos.
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8: Vamos a disfrutar de las siguientes melodías a cargo de Tito Nieves. Y escucharemos Le gusta que la vea y Enséñame. Continúa con nosotros en Voz Universitaria.

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10: Son las 10 con 52 minutos.
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0: 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Son las 11:02.

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3: Hola amigos, ¿cómo están? Bienvenidos sean una vez más a este su programa DJ Club Universitario Radio a través de Radio HAT 96.1 de FM y también en radio.hat.mx. Les habla Adrián de Dios, qué gusto estar con ustedes ya que tenemos muy pero muy buena música. En esta ocasión tenemos Radio Show con Vamos Music de nuestro buen amigo Rio de la Juna en el episodio 513. Como sabrán, tenemos una parte donde escucharemos este mix de Rio de la Juna, pero a continuación escucharemos también un guest mix por parte de Stonebridge, un gran, gran proyecto musical. Espero les guste muchísimo como a nosotros. Pero síganos en redes sociales, búsquenos en Facebook, en Twitter y en Instagram como DJ Club Universitario, y a un servidor lo encuentran como Adrián de Dios MX en Instagram, en Mixcloud, también estoy en SoundCloud, en Spotify, en YouTube y en otras plataformas digitales. Así que espero les guste esta música porque estamos iniciando con Atiu y la colaboración que It Assist Nioso en esta versión que es remixeada por Walid Martínez, algo de Rio de la Juna, y estrenando esta canción Maracaibo, que es una versión extendida de Jeremy Bass, que sale por Vamos Music, por supuesto. Y también en esta sesión escucharemos algo de Corona, de Rhythm on the Night, en esta versión de Samuel Sartini, también Giacomoto Miranda y Chris Estrella Remix, y más buena música que mejor vamos a disfrutar en esta ocasión. Soy su amigo y servidor Adrián de Dios. Vuelve a lo básico, bienvenidos.

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Muchas gracias por continuar con nosotros, amigos. Estamos en DJ Club Universitario en Radio UJAT 96.1 de FM. Estamos escuchando DJ Club Universitario y ahora tenemos Vamos Radio Show con Río de la Duna en el episodio 513. Continúa la fiesta.

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1: Son las 11 con 24 minutos.
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Amigos, muchísimas gracias por continuar con nosotros. Estamos disfrutando de DJ Club Universitario Radio. Estamos con nuestro buen amigo Río de la Duna presentándonos el episodio 513 y ya se acerca este guest mix por parte de Stonebridge. Mucha música house music every night, every night, every night. Así que quédense con nosotros, amigos. Vuelve a lo básico.

0: Vamos a una pequeña pausa, pero no se vayan, estamos en este programa que les encanta. 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
1: Son las 11:36.
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10: Continuamos con

Continuamos, amigos. Muchísimas gracias por estar con nosotros. Está un servidor, Adrián de Dios, con todos ustedes. Gracias por estar con nosotros interactuando en redes sociales. Y seguimos disfrutando de Vamos Radio Show, episodio 513, con Stonebridge de invitados. Muy buena música. Escuchamos a Redondo con Sydney y Joe Catson, Automatic, en esta versión extendida que sale por Future House Music. También escuchamos algo de Electronic Youth, Love Will Find Us, en esta versión extendida que sale por Velvet Basement. También escuchamos a Anthony Brown, Too Fast, que es esta versión de Stonebridge Extended Remix que sale por AMG, y muchísima música más. Así que esperemos sigan disfrutando con nosotros. No se vayan.

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4: Son las 11 con 49 minutos.
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0: Amigos, muchísimas gracias por habernos acompañado en esta ocasión. Me despido de ustedes. Muchísimas gracias por habernos acompañado. Un servidor, Adrián de Dios. Estuvimos escuchando este gran programa de Río de la Luna. Vamos Radio Show con este invitado de lujo que es Stonebridge, episodio 513. Gracias a todos por estar con nosotros. Síganos en redes sociales. Estamos en redes como Facebook, YouTube, Spotify, y ahí nos encuentran para mayor interacción. Soy Adrián de Dios. Vuelve a lo básico.
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3: Son las 12.
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4: Son las 12.
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2: Investigadores de la Universidad Juárez Autónoma de Tabasco estructuraron el proyecto Adopción de Prácticas Agronómicas en la Mejora de Cultivo de Chiles Tabaquero y Costeño en Jonuta y Balancán. Diseño que busca mejorar las prácticas de cultivo, la genética de la semilla empleada y ampliar los beneficios que obtienen los productores de chiles tabaquero y costeño. Se espera beneficiar a más de 330 familias de alrededor de 20 comunidades de la zona de Los Ríos. Dicho proyecto además plantea la necesidad de mejorar el proceso de secado del chile, que actualmente se realiza de manera rústica y expuesto al sol durante 7 días. Para ello, investigadores de la División de Ingeniería y Arquitectura diseñaron 2 secadores de chile, uno un secador solar de invernadero y otro para corriente alterna, equipo que permitirá que en horas se puedan procesar cantidades importantes de producto en un entorno salubre. Secretaría de Investigación, Postgrado y Vinculación. 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
4: Son las 12.
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1: Es la 1:02.
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6: Es la 1:22.
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3: Es la 1:34.
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6: Es la una con 53 minutos. 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
5: La ropa sucia se lava en casa. No dejar pasar mucho tiempo la ropa sucia sin lavar es importante por varias razones. 1. Higiene. La ropa sucia puede acumular bacterias, hongos y olores desagradables que pueden causar infecciones y enfermedades. 2. Daño a la ropa. Dejar la ropa sucia por mucho tiempo puede hacer que se dañe, se decolore o se astille. 3. Dificultad para limpiar. Cuanto más tiempo se deja la ropa sucia, más difícil es limpiarla. 4. Malos olores. La ropa sucia puede impregnar malos olores en la ropa limpia y en otros objetos. 5. Atracción de plagas. La ropa sucia puede atraer plagas como polillas, cucarachas y ácaros. 6. Problemas de salud. La ropa sucia puede causar problemas de salud como irritaciones en la piel, alergias y asma. 7. Pérdida de calidad. Dejar la ropa sucia por mucho tiempo puede hacer que pierda su calidad y su textura. Es recomendable lavar la ropa sucia regularmente, idealmente cada 2 a 3 días, para mantener la higiene, la calidad de la ropa y prevenir problemas de salud. Y dime ahora, ¿seguirás ignorando la ropa sucia?
6: Un guión del médico pasante de Servicio Social Eduardo Gómez Cruz, con información del portal del Instituto Mexicano del Seguro Social. 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
7: Investigadores de la Universidad Juárez Autónoma de Tabasco estructuraron el proyecto Adopción de Prácticas Agronómicas en la Mejora de Cultivo de Chiles Tabaquero y Costeño en Jonuta y Balancán. Diseño que busca mejorar las prácticas de cultivo, la genética de la semilla empleada y ampliar los beneficios que obtienen los productores de chiles tabaquero y costeño. Se espera beneficiar a más de 330 familias de alrededor de 20 comunidades de la zona de Los Ríos. Dicho proyecto además plantea la necesidad de mejorar el proceso de secado del chile, que actualmente se realiza de manera rústica y expuesto al sol durante 7 días. Para ello, investigadores de la División de Ingeniería y Arquitectura diseñaron dos secadores de chile, uno un secador solar de invernadero y otro para corriente alterna, equipo que permitirá que en horas se puedan procesar cantidades importantes de producto en un entorno salubre. Secretaría de Investigación, Postgrado y Vinculación. 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
10: Son las 2, con 7 minutos.
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3: Son las 2 con 28 minutos.
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9: Son las 2:39.
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6: Investigadores de la Universidad Juárez Autónoma de Tabasco trabajan en el proyecto Apicultura contra la Pobreza y Fortalecimiento de la Seguridad Alimentaria, el cual tiene dentro de sus propósitos instaurar el Centro de Producción y Capacitación Apícola de la UJAD, que implementará un centro de producción de abeja reina de calidad genética tropicalizada, fortaleciendo la capacitación 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Este trabajo lo llevan a cabo investigadores de la División Multidisciplinaria de los Ríos y de la División de Ciencias Agropecuarias. Además, en apoyo a los apicultores de la entidad, los investigadores de la División Académica de Ingeniería y Arquitectura diseñaron un prototipo extractor mecánico de miel y un contenedor para envasado. 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
4: Son las 3 con 2 minutos.
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4: Son las 3 con 22 minutos.
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3: 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Un trabajo de investigación hecho por profesores y alumnos de la Universidad Juárez Autónoma de Tabasco. 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
6: Son las 3 con 35 minutos.
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5: Son las 3:55.
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0: Son las 4 con 8 minutos. 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
0: Son las 4 con 29 minutos.
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8: Son las 4. Con 41 minutos.
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8: Hola, ¿qué tal? Me da gusto saludar a todo el auditorio que nos sintoniza a través de la frecuencia 96.1 Radio UJAT Voz Universitaria. Les recuerdo que también nos puede sintonizar a través de www.radio.ujat.mx y por supuesto seguirnos en todas las plataformas digitales como Facebook, Instagram, YouTube y X como Voz Universitaria. Soy Karen Flores y sean bienvenidos a una emisión más de esta serie de Salud Emergencia 961, tu frecuencia de vida. Hoy vamos a hablar de un tema que a muchos les preocupa cuando pasa, la parálisis facial, esa que aparece de repente, a veces de un lado de la cara, que ya se empieza a guiñar el ojo, y para saber qué hacer, qué no hacer y por qué es tan importante atenderla a tiempo, para hablarnos claro, nos acompaña la médico pasante del Servicio Social de la División Académica Multidisciplinaria de Comalcalco, la doctora Grecia Montserrat Gómez Mosqueda. Doctora, bienvenida, un gusto que esté con nosotros.
9: Gracias, gracias, un gusto estar aquí.
8: Y doctora, para empezar, ¿qué es exactamente la parálisis facial? Porque he escuchado que varias personas dicen que se les metió el sereno o que fue por tomar agua fría en la noche, que tuvo un aire. ¿Eso es cierto, doctor?
9: Increíble, sí. Inclusive hay unas personas que dicen que es por chupar un limón y que por eso quedaron así. Pero pues no, mira, sí es cierto. Mucha gente dice lo de es que me dio un aire. Y aunque suena muy poético, en realidad la parálisis facial va a ocurrir cuando hay un daño o una inflamación en nuestro nervio facial. Okay. Uh-huh. Estos nervios obviamente controlan los músculos de la cara. Entonces, lo que pasa es que de un momento a otro, la persona no va a poder mover un lado de su cara. Uh-huh. Se le va a caer como que la comisura de los labios y no va a poder cerrar el ojito. Y ahí es cuando dicen, ¡ay, es que le dio un aire! Uh-huh. Y pues lo que le dio fue un problemita médico.
8: Y claro, entonces pues no es culpa del ventilador que pues quizá dejamos toda la noche encendido.
9: No directamente, aunque el frío extremo sí puede favorecer al que el, pues como que el virus despierta, ¿no? Uh-huh. Y eso inflame el nervio, pero pues el verdadero culpable, la verdad, va a ser un virus. Este va a ser normalmente el de herpes zóster.
8: Ok, entonces es un virus que pues está ahí como que molestando y está en todo. Entonces, ¿la parálisis facial es peligrosa? ¿Se cura, doctora?
9: Mira, por fortuna, la mayoría de los casos van a ser temporales. Uh-huh. Sobre todo la parálisis de Bell, que viene siendo la parálisis más común y más frecuente. Uh-huh. Con un tratamiento y una buena terapia física, la mayoría de las personas van a recuperar el movimiento de su rostro. Eso quizás se da, no sé, en semanas o en pocos meses, pero sí es muy importante que se atienda en el momento.
8: Y doctora, muy importante, y claro que hay mucha desinformación acerca de este tema. Entonces, ¿cómo saber si tengo parálisis facial y no un mini infarto o algo peor, doctora?
9: Mira, Karen, esa es una buena pregunta. En la parálisis facial, la más común va a ser la de forma periférica. Uh-huh. O sea, que la persona no va a poder levantar la ceja, ni se va a poder enojar, pues, ni fruncir el ceño del lado afectado. Pero si sí puede mover la frente, podría ser quizás un problema ya en el cerebro, quizás un infarto cerebral. O sea, la verdad que es por eso que si alguien presenta parálisis facial súbita, o sea, de forma repentina, debe de acudir al médico inmediatamente para que se vaya descartando alguna causa más grave.
8: Ok, doctora, muy importante e interesante lo que nos acaba de comentar. Con esto vamos a un corte promocional. Enseguida regresamos aquí en Emergencia 961, tu frecuencia de vida.
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8: Estamos de regreso en Emergencia 961, tu frecuencia de vida. Gracias por continuar con nosotros. Estamos abordando un tema muy importante que es la parálisis facial. Y bien, antes de irnos al corte, la doctora nos comentaba cómo identificar si es parálisis o minifarto. Ahora, doctora, ¿se puede prevenir esta parálisis facial?
9: Mira, no al 100%, pero sí podemos ayudar a que se reduzca el riesgo de padecerlo. Uh-huh. Son cosas o hábitos tan sencillos que la población allá en casa que me escucha puede hacer. Número uno, dormir bien, no hay que descansar lo suficiente. Número dos, no exponerse a cambios bruscos de temperatura. Número tres, cuidar el sistema inmunológico. Hay que ponernos vitaminas de vez en cuando, desparasitarnos. Y número cuatro, hay que atender infecciones virales a tiempo. No hay que, ay, ahí lo voy a dejar, no. Y por último punto, sé que es algo difícil, pero pues no hay que estresarnos. El estrés es el principal factor que hace que luego nos dé, ¿cómo te puedo explicar? Como si fuera el wifi malo, ¿no? Te desconectas sin aviso.
8: Ok, pues eso que acabo de comentar del que el wifi es malo, pues si ya me dio, ¿qué hago? ¿Qué hago además de asustarme? Porque pues al verme así, toda pues paralizada, ¿qué hago, doctora?
9: Mira, lo primero es ir al médico. Se suelen dar corticoides para desinflamarlo y a veces van a dar hasta antivirales. Pero lo más importante va a ser que si te llega a suceder, acudas a terapia física y hagas ejercicios faciales. Quizás puedas inflar globos, hacer muecas en el espejo o inclusive puedes usar hasta popotitos para fortalecer los músculos del rostro.
8: Ok, entonces, doctora, ¿hay secuelas después de esto?
9: En algunos casos, pues sí. En la mayoría de los casos, pues sí. Pero pues algunas personas van a quedar con movimientos involuntarios. Pueden ser algo como de que se les cierra un ojito cuando sonríen o que su sonrisa quede un poquito desigual. Pero repito, si esto se trata a tiempo, las probabilidades de una recuperación completa son muy altas.
8: Ok, Entonces, doctora, pues ha quedado claro, muy importante lo que nos acaba de comentar, y pues a todas las personas que nos escuchan, si conocen a alguien que tenga parálisis facial que está presentando esto, nada de esperar a ver si se desinflama solo, hay que acudir al médico cuanto antes, ¿verdad, doctora?
9: Sí, claro. Es que hay que recordar mucho, si algo en tu cara no cuadra, no es drama, es que tienes que ir con el médico.
8: Así es, doctora. Y bien, en verdad, muchas gracias por estar con nosotros, por aclararnos estas dudas acerca de la parálisis facial y también no confundir el término con los infartos. Muy importante, doctora. Gracias por estar con nosotros. Un gusto que nos haya acompañado en esta emisión.
9: No, a ti, gracias por invitarme.
8: Y bien, querido auditorio, llegamos al final de Emergencia 961, tu frecuencia de vida. Nos escuchamos en la próxima emisión. 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
13: Son las 5:11.

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4: Son las 5 con 18 minutos. 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
4: Son las 5:34.

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9: Son las 5:50.

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3: La ropa sucia se lava en casa. 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La ropa sucia puede atraer plagas como polillas, cucarachas y ácaros. 6. 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La ropa sucia puede causar problemas de salud como irritaciones en la piel, alergias y asma. 7. Pérdida de calidad. Dejar la ropa sucia por mucho tiempo puede hacer que pierda su calidad y su textura. Es recomendable lavar la ropa sucia regularmente, idealmente cada 2 a 3 días, para mantener la higiene, la calidad de la ropa y prevenir problemas de salud. 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
12: Son las 6:13.

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10: Son las 6:20.

0: Muchas gracias.
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7: Son las 6:39.

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1: El edificio de Rectoría fue inaugurado el 27 de febrero de 1964, en el mismo acto que se inauguró la Zona de la Cultura. Asistieron a la ceremonia el presidente de la República, Adolfo López Mateos, y el gobernador del estado, Carlos A. Madrazo Becerra. El edificio fue diseñado por el arquitecto Víctor Pastrana Mondragón. Por su símbolo y valor histórico, fue remodelado este edificio de Rectoría por el arquitecto Agustín Centurión Hidalgo el 16 de diciembre de 1999. 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
3: Hola, hola, soy Claudia Mejía. Estamos en un nuevo episodio de Ya Oíste. Hoy vamos a hablar sobre alimentación. Ya sé, a veces es como de la rutina, el trabajo, no podemos alimentarnos bien y que llega el fin de semana y nada más queremos estar en casa, no hacer nada, pero creo que es muy importante. Hoy está conmigo un nutriólogo, es Cristian Gómez Montoya. ¿Cómo estás?
7: ¿Qué tal? Mucho gusto. Pues estoy encantado de estar aquí acompañándolos.
3: La alimentación, cuando nos queremos enfocar justo en nuestra alimentación, es que quiero bajar de peso. Creo que es más como esa parte, quiero bajar de peso, no tanto por quiero estar saludable. Entonces ahí también hay un entorno de mitos muy grandísimos.
7: Claro, hay que empezar nuevamente con esta idea de disfrutar estos alimentos, de incluir pues una gran variedad, de empezar a otra vez disfrutar estos alimentos, de ya empezar a entender lo más valioso que es justo esta experiencia. ¿En dónde podemos encontrar nutrición? Pues realmente en todos lados, en lo que, por ejemplo, Navidad, Año Nuevo, que el Día de la Candelaria, realmente muchas veces nos juntamos para comer, para consumir alimentos, que si quiero regalar un detalle, doy chocolates, también aquí podemos encontrar nutrición justamente porque entra esta ingesta de alimento y ahí también, esto también es dieta, no nada más es, ay, la dieta milagro, ay, esta dieta que me va a ayudar a bajar de peso, porque como tú bien lo dijiste, muchas veces nos enfocamos en el peso solamente sin enfocarnos en lo que realmente vale la pena, que es la composición corporal, nuestra salud y el porqué de ese alimento que estamos consumiendo.
3: Dijiste dieta, dieta es comerte un chocolate. Dieta, o sea, abarca toda tu alimentación.
7: Sí, sí, dieta va muchísimo más allá. Es lo que consumes, sea lo que sea, que consumas día con día, eso es dieta. Okay. Así sea, comas nada más una manzana, eso ya entraría dentro de una dieta diaria.
3: Ok, y entonces, ¿cuál es la diferencia en llevar justo un plan alimenticio acorde a tus necesidades?
7: Ok, pues mira, llevar un plan alimenticio acorde a tus necesidades es justo eso, ir controlado, dependiendo si tienes alguna patología, dependiendo si tienes alguna necesidad, algún objetivo, si quieres también dirigirlo hacia algo más sencillo, hacia algo más, no sé, no a todos nos gusta lo mismo. Entonces aquí también entra esta parte de nosotros como profesionales de salud, irnos dirigiendo y acomodando, adecuando estos planes de alimentación organizados a cada persona. No tanto que las personas hagan lo que yo digo, si no les gusta, porque realmente no lo van a seguir. Van a decir, ah, pues sí, este producto milagro, así por más que funcione, no lo voy a consumir. Pero creo que aquí es importante esta parte de aterrizar hacia dónde quieres ir y qué necesitas con tu alimentación.
3: O sea, sí o sí, todos, todas, debemos de acudir con un nutriólogo, con un profesional, para saber qué comer y saber qué comer bien, si se puede.
7: Claro, y se puede comer rico, se puede comer saludable, se puede comer bastante variado dentro de lo que tú necesitas en tu ingesta diaria recomendada, porque muchas veces pensamos que no, que debemos de comer pura lechuga, que debemos de comer puros licuados, puros jugos inclusive, ¿no? Que se tiene esta creencia, pero la realidad es que no va por ahí. Debe de ser como las características de la dieta correcta, debe ser variado, debe ser suficiente, debe ser adecuado para cada persona, inocuo, que esto quiere decir que sea saludable, limpio para las personas, que no nos haga daño, que cumpla con las características de higiene adecuadas también en el manejo de alimentos, y creo que eso también es muy importante de revisar.
3: Y si una persona que es vegana o vegetariana, no, bueno, vegetariana es diferente, ¿no?
7: Ahora sí, vamos a hablar sobre eso.
3: Pero una persona que es vegana y no tiene un seguimiento constante o adecuado de un profesional, como lo es un nutriólogo, ¿qué impacto tiene en su salud?
7: Bueno, es importante mencionar aquí ya un poquito más específico, por ejemplo, nutrimentos como la vitamina B12, la vitamina D, el omega 3, y estos muchas veces no se pueden cubrir con una dieta 100% vegana, debido a que estos se encuentran mayormente en alimentos de origen animal. Sí se puede ya incluirlo en suplementación, pero hay veces que los mismos veganos dicen, no, yo de plano ni suplementación. Ahí hay que encontrar la manera, es todo un reto, la verdad, también encontrar como la manera de decir, a ver, estos alimentos pueden cumplir un poquito más con lo que necesitas. Se puede tener también un tipo de vida saludable diaria siendo vegano, pero sí tomando en cuenta que es importante cuidar esta parte de la vitamina B12, el calcio, el hierro, la vitamina D, como te decía, el omega 3, porque es esta parte donde ya entran como estos mitos de que no, si haces veganismo, ya vas a bajar de peso, vas a verte bien o vas a ser débil, siempre te van a contar puntos buenos o puntos malos, ¿no? Por eso es importante siempre acercarte con un profesional, porque en redes vas a encontrar opiniones a favor o en contra. En las noticias, ¿de qué tendencias? En todos lados siempre te van a decir mucha información. Y como me decías, hasta una amiga puede llegar y, oye, no, es que mira, fíjate que bajé 10, 15, 20, 30 kilos. Pero no es tanto enfocarnos en el peso, sino enfocarnos en nuestra composición corporal.
3: Pues sí, porque puedes pesar 90 kilos, pero tu masa corporal es menor que el músculo. Uh-huh. Entonces no es lo mismo.
7: Sí, un ejemplo que me gusta mucho darle a mis pacientes es esta idea de pesas, por decir también otro número, 70 kilogramos, pero bajas un kilogramo de grasa y luego subes un kilogramo de músculo, vas a seguir pesando los mismos 70 kilos, pero tu composición corporal va a ser muy diferente y tu salud también pues puede tener también cierto reflejo, ¿no? Y pues esa parte del veganismo muchas veces se cree erróneamente que es un tipo de dieta, pero no, como te decía, es un estilo de vida que justamente se deben de seguir. Bueno, las personas, cada persona sigue una idea diferente acorde a su contexto.
3: ¿Y qué pasa con el vegetariano?
7: Okay, bueno, la diferencia entre el vegano y el vegetariano es que el vegetariano a veces sí puede incluir alimentos de origen animal como el huevo o la leche, ya sean ovo-lacto-vegetarianos. Ovo-lacto-vegetarianos incluyen ambos. Lacto-vegetarianos incluyen solamente productos de leche o lácteos, y los ovo-vegetarianos solamente huevo, pero el vegano sí es un poquito más cerrado a querer consumir. Pero pues hay varios tipos de veganos realmente, hay inclusive un tipo de vegano que solamente consume frutas, semillas que han caído, ni siquiera dañan la naturaleza. O sea, también entra esta parte del medio ambiente y la parte ecológica. Por lo que te decía también de no dañar la naturaleza, de la huella ambiental.
3: Yo creo que este episodio se tiene que llamar ¿Por qué ir con tu nutriólogo? Un nutriólogo. Porque sí, o sea, todo el mundo tenemos esta idea de que ir al nutriólogo es como de, va a tardar un buen en que yo llegue a mi meta, o ya que me dé lo que me tenga que dar. En realidad no es así, ¿no? Uh-huh. Y ahorita tú no lo estás diciendo. Entonces, digo, cambiar ese chip no es tan fácil, pero como tú decías, empezar por algo ya es una ganancia, ¿no?
7: Sí, y es importante para nosotros nutriólogos empezar a ver esta cuestión de si mi paciente tiene tal característica, se le complica tal cosa, esto no le gusta, por ejemplo el aguacate, ¿no? Que claro que es un alimento con gran cantidad de nutrimentos, si no le gusta no es como que ya te lo tienes que comer, porque va, sí, al contrario, nunca va a volver a regresar a la consulta. Y también entra esta parte, ¿no? De respetarlo, de decir, bueno, si no le gusta el aguacate, ¿qué otro alimento le puedo ofrecer a mi paciente para que él diga, me gusta y estoy cumpliendo, ¿no? Siempre es dar estas opciones, porque realmente opciones hay muchas.
3: Cristian, muchísimas gracias por acompañarme aquí a este episodio.
7: No, muchísimas gracias a ti por invitarme, por también escucharme, por apoyar también a las personas en esta cuestión de la información, que empiecen a escuchar también todos estos temas que son bastante importantes.
3: Él fue Cristian Gómez Montoya, yo soy Claudia Mejía, nos vemos en un próximo episodio. Adiós.
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9: Hola, ¿qué tal? Me da gusto saludar a todo el auditorio que nos sintoniza a través de la frecuencia 96.1 Radio UJAT Voz Universitaria. Les recuerdo que también nos puede sintonizar a través de www.radio.ujat.mx y por supuesto seguirnos en todas las plataformas digitales como Facebook, Instagram, YouTube y X como Voz Universitaria. Soy Karen Flores y sean bienvenidos a una emisión más de esta serie de salud Emergencia 961, tu frecuencia de vida. Hoy vamos a hablar de un tema que a muchos les preocupa cuando pasa, la parálisis facial, esa que aparece de repente, a veces de un lado de la cara, que ya se empieza a guiñar el ojo. Y para saber qué hacer, qué no hacer y por qué es tan importante atenderla a tiempo, para hablarnos claro, nos acompaña la médico pasante del Servicio Social de la División Académica Multidisciplinaria de Comalcalco, la doctora Grecia Montserrat Gómez Mosqueda. Doctora, bienvenida, un gusto que esté con nosotros.
10: Gracias, gracias, un gusto estar aquí.
9: Y doctora, para empezar, ¿qué es exactamente la parálisis facial? Porque he escuchado que varias personas dicen que se les metió el sereno o que fue por tomar agua fría en la noche, que tuvo un aire. ¿Eso es cierto, doctor?
10: Increíble, sí. Inclusive hay unas personas que dicen que es por chupar un limón y que por eso quedaron así. Pero pues no, mira, sí es cierto. Mucha gente dice lo de es que me dio un aire. Y aunque suena muy poético, en realidad la parálisis facial va a ocurrir cuando hay un daño o una inflamación en nuestro nervio facial. Okay. Uh-huh. Estos nervios obviamente controlan los músculos de la cara. Entonces, lo que pasa es que de un momento a otro, la persona no va a poder mover un lado de su cara. Uh-huh. Se le va a caer como que la comisura de los labios y no va a poder cerrar el ojito. Y ahí es cuando dicen, ¡ay, es que le dio un aire! Uh-huh. Y pues lo que le dio fue un problemita médico.
9: Y claro, entonces pues no es culpa del ventilador que pues quizá dejamos toda la noche encendido.
10: No directamente, aunque el frío extremo sí puede favorecer al que el, pues como que el virus despierta, ¿no? Uh-huh. Y eso inflame el nervio. Pero pues el verdadero culpable, la verdad, va a ser un virus. Este va a ser normalmente el de herpes zóster.
9: Ok, entonces es un virus que pues está ahí como que molestando y está en todo. Entonces, ¿la parálisis facial es peligrosa? ¿Se cura, doctora?
10: Mira, por fortuna, la mayoría de los casos van a ser temporales. Uh-huh. Sobre todo la parálisis de Bell, que viene siendo la parálisis más común y más frecuente. Uh-huh. Con un tratamiento y una buena terapia física, la mayoría de las personas van a recuperar el movimiento de su rostro. Eso quizás se da, no sé, en semanas o en pocos meses, pero sí es muy importante que se atienda en el momento.
9: Y doctora, muy importante, y claro que hay mucha desinformación acerca de este tema. Entonces, ¿cómo saber si tengo parálisis facial y no un mini infarto o algo peor, doctora?
10: Mira, Karen, esa es una buena pregunta. En la parálisis facial, la más común va a ser la de forma periférica. Uh-huh. O sea, que la persona no va a poder levantar la ceja, ni se va a poder enojar, pues, ni fruncir uh-huh. el ceño del lado afectado. Pero si sí puede mover la frente, podría ser quizás un problema ya en el cerebro, quizás un infarto cerebral. Uh-huh. O sea, la verdad que es por eso que si alguien presenta parálisis facial súbita, o sea, de forma repentina, uh-huh. debe de acudir al médico inmediatamente para que se vaya descartando alguna causa más grave.
9: Ok, doctora, muy importante e interesante lo que nos acaba de comentar. Con esto vamos a un corte promocional. Enseguida regresamos aquí en Emergencia 961, tu frecuencia de vida.
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9: Estamos de regreso en Emergencia 961, tu frecuencia de vida. Gracias por continuar con nosotros. Estamos abordando un tema muy importante que es la parálisis facial. Y bien, antes de irnos al corte, la doctora nos comentaba cómo identificar si es parálisis o un infarto. Ahora, doctora, ¿se puede prevenir esta parálisis facial?
10: Mira, no al 100%, pero sí podemos ayudar a que se reduzca el riesgo de padecerlo. Uh-huh. Son cosas o hábitos tan sencillos que la población allá en casa que me escucha puede hacer. Número uno, dormir bien, no hay que descansar lo suficiente. Uh-huh. Número dos, no exponerse a cambios bruscos de temperatura. Número tres, cuidar el sistema inmunológico. Hay que ponernos vitaminas de vez en cuando, uh-huh, desparasitarnos. Y número cuatro, hay que atender infecciones virales a tiempo. No hay que, ay, ahí lo voy a dejar, no. Y por último punto, sé que es algo difícil, pero pues no hay que estresarnos. El estrés es el principal factor que hace que luego nos dé, ¿cómo te puedo explicar? Como si fuera el wifi malo, ¿no? Te desconectas sin aviso.
9: Ok, pues eso que acabo de comentar del que el wifi es malo, pues si ya me dio, ¿qué hago? ¿Qué hago además de asustarme? Porque pues al verme así, toda pues paralizada, ¿qué hago, doctora?
10: Mira, lo primero es ir al médico. Se suelen dar corticoides para desinflamarlo y a veces van a dar hasta antivirales. Pero lo más importante va a ser que si te llega a suceder, acudas a terapia física y hagas ejercicios faciales. Uh-huh. Quizás puedas inflar globos, hacer muecas en el espejo o inclusive puedes usar hasta popotitos para fortalecer los músculos del rostro.
9: Ok, entonces, doctora, ¿hay secuelas después de esto?
10: En algunos casos, pues sí. En la mayoría de los casos, pues sí. Pero pues algunas personas van a quedar con movimientos involuntarios. Mm. Pueden ser algo como de que se les cierra un ojito cuando sonríen o que su sonrisa quede un poquito desigual. Pero repito, si esto se trata a tiempo, las probabilidades de una recuperación completa son muy altas.
9: Ok,
15: Entonces, doctora, pues ha quedado claro, muy importante lo que nos acaba de comentar, y pues a todas las personas que nos escuchan, si conocen a alguien que tenga parálisis facial que está presentando esto, nada de esperar a ver si se desinflama solo, hay que acudir al médico cuanto antes, ¿verdad, doctora?
10: Sí, claro. Es que hay que recordar mucho, si algo en tu cara no cuadra, no es drama, es que tienes que ir con el médico.
15: Así es, doctora. Y bien, en verdad, muchas gracias por estar con nosotros, por aclararnos estas dudas acerca de la parálisis facial y también no confundir el término con los infartos. Muy importante, doctora. Gracias por estar con nosotros. Un gusto que nos haya acompañado en esta emisión.
10: No, a ti, gracias por invitarme.
15: Y bien, querido auditorio, llegamos al final de Emergencia 961, tu frecuencia de vida. Nos escuchamos en la próxima emisión. 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
20: Son las 7:22.

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17: Son las 7:26.

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5: Son las 7:36.

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17: Son las 7:52.

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3: 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La música en el cine. Valiente. En la Escocia medieval, Mérida, una joven princesa del clan Donbroch recibe como regalo de su padre, el rey Fergus, una flecha y un arco por su cumpleaños. Su madre, la reina Elinor, no está de acuerdo con el regalo. Mientras aventura en el bosque para buscar una flecha, Mérida se encuentra con un fuego fatuo. Poco después, Mordú, un gran oso conocido por su brutalidad, ataca a la familia. Elinor huye a caballo con Mérida mientras Fergus se defiende de Mordú, aunque la lucha le cuesta una de sus piernas. Años después, Mérida, ahora una adolescente, descubre que, para su sorpresa, debe estar comprometida con el hijo de uno de los aliados de su padre. Recordando a Mérida la leyenda de un príncipe cuyo orgullo y negativa a seguir los deseos de sus padres destruyeron su reino, Elinor explica que no consentir el compromiso podría dañar a la dinastía. El encuentro de una bruja graciosa complica más las cosas para la princesa. Escuchemos la banda sonora que contiene la canción tema de esta película, interpretada por Yuridia.

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1: La ropa sucia se lava en casa. No dejar pasar mucho tiempo la ropa sucia sin lavar es importante por varias razones. 1. Higiene. La ropa sucia puede acumular bacterias, hongos y olores desagradables que pueden causar infecciones y enfermedades. 2. Daño a la ropa. Dejar la ropa sucia por mucho tiempo puede hacer que se dañe, se decolore o se astille. 3. Dificultad para limpiar. Cuanto más tiempo se deja la ropa sucia, más difícil es limpiarla. 4. Malos olores. La ropa sucia puede impregnar malos olores en la ropa limpia y en otros objetos. 5. Atracción de plagas. La ropa sucia puede atraer plagas como polillas, cucarachas y ácaros. 6. Problemas de salud. La ropa sucia puede causar problemas de salud como irritaciones en la piel, alergias y asma. 7. Pérdida de calidad. Dejar la ropa sucia por mucho tiempo puede hacer que pierda su calidad y su textura. Es recomendable lavar la ropa sucia regularmente, idealmente cada 2 a 3 días, para mantener la higiene, la calidad de la ropa y prevenir problemas de salud. Y dime ahora, ¿seguirás ignorando la ropa sucia?
2: Un guión del médico pasante de Servicio Social Eduardo Gómez Cruz, con información del portal del Instituto Mexicano del Seguro Social. 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
8: Son las 8:09.

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11: Son las 8:24.

La llevada del guajolote es una costumbre que se sigue practicando, aunque con ligeras variaciones, desde el siglo XIX a la fecha. Consiste en llevar una ofrenda o presente de parte de la familia del novio a la familia de la novia. Esto se realiza 2 días antes de la boda.

mezcal, flores blancas, una vela y dos guajolotes. Macho y hembra, previamente adornados por una persona especializada. Se inicia la salida de la casa con el son del guajolote, el cual se toca más rápido en cada esquina para bailar con sabor los obsequios.

0: Al llegar a la casa de la novia, se pide permiso para entrar y entregar el presente, saludándose ambas familias.
1: Buenas noches.
2: Buenas noches.
1: ¿Nos permite pasar?
2: Claro que sí, adelante, pasen ustedes.
1: Traemos estos presentes de parte de la familia del novio con mucho cariño, con mucho amor, esperando sea de su agrado. Permítanos pasar esta luz que simboliza la fe, la cual guiará ese gran amor que existe entre su hija y nuestro hijo.
2: De parte de mi familia, queremos decirles que nos encontramos muy contentos, ya que al honrar a nuestra hija, están honrándonos a nosotros y a esta su humilde casa. Por favor, padrinos, adelante, pasen ustedes. Padres, adelante, esta es su casa.
0: Mientras se hace entrega de los obsequios, la novia, a indicación de su padre, presenta al novio a todos sus padrinos. Mientras tanto, se revisa que de acuerdo a la tradición, los obsequios estén completos.
1: ¿Está todo bien?
2: Padrinos, ¿está todo bien?
3: Sí, todo está correcto.
4: Está todo bien.
5: Todo está bien.
2: Según nuestras costumbres, todo está bien. Pero esto hay que celebrarlo, ¿verdad, maestro de la banda?
6: Claro que sí, señor.
2: Que se escuche la Diana y el jarabe de Ocotlán.
1: ¡Arriba los novios! ¡Arriba!

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0: Escuchaste Déjala que baile sola, de Rafael Mendoza, Fit Iraida Noriega. 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
1: Son las 8 con 50 minutos.
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7: Son las 8:53.

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3: Son las 9, con un minuto.
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3: ¡Hola, super amigos! ¿Cómo están? Bienvenidos a su programa Pequeños Melodiosos. Les saludamos al micrófono Alan y Alex Viveros. Estamos muy contentos de que nos escuchen, desde casita o desde donde estén. Hoy tenemos muchas sorpresas para ustedes.
4: Así es, queridos amiguitos. Les mandamos saludos a todos nuestros pequeños que nos sintonizan. Estamos desde Radio UJAT 96.1 FM. Y recuerden que este es un espacio en donde las risas y la diversión no faltarán.
3: Así es, mis chiquitines. Tenemos todos los sistemas listos. ¡Abróchense los cinturones! Que hoy daremos un viaje al espacio. Y les preguntamos, ¿listos para despegar? En 4, 3, 2, 1, ¡despegamos!
4: Hoy, en esta emisión, estaremos hablando de un tema súper interesante, así que hoy aprenderemos sobre el universo.
3: Oigan, me imagino que se han preguntado qué hay más arriba de las nubes y las estrellas, que cuando miramos el cielo, se nos vienen tantas preguntas como ¿por qué durante una parte del día se ve el sol y en la otra mitad la luna?
4: En esta ocasión estaremos en un viaje espacial para aprender de nuestro sistema solar. Primero, lo que deben saber es que el universo es todo lo que existe, donde se encuentran cosas vivas y las no vivas. Encontramos también todo lo que se mueve y lo que no, lo que flota, lo que ves y lo que no alcanzas a ver.
3: Dentro de nuestro universo existen estrellas, galaxias, planetas y muchas más cosas fascinantes. Pero ¿qué les parece si deleitamos sus oídos con esta bonita canción titulada Aventura al Universo de Pink Funk? Aquí en Pequeños Melodiosos. Escuchemos.

0: Lucas.
1: Hola, ¿qué tal? Wow, me encantó mucho esta canción. Me hizo bailar. Y también llevo mi mente a imaginar todo. Todo lo que podemos encontrar en el inmenso universo. Y lo hermoso que es la galaxia.
2: Sí, qué interesante. Y la tonada muy linda. Y estoy súper de acuerdo. Creo que a todos nos da muchas ganas de conocer el espacio.
1: Ah, claro que sí. Vamos a hablarles un poco acerca de qué es la galaxia. La Vía Láctea es como un gran remolino que contiene un gran grupo de estrellas, gas y polvo. Uno de esos grupos de estrellas es el Sistema Solar.
2: El Sistema Solar es el Sol y todo lo que gira en órbita alrededor de él, lo que incluye los planetas, su luna, muchos asteroides y cometas.
1: Alex, además nuestro querido y calientito Sol es una enorme estrella que siempre está girando y brillando. Por cierto, es el centro del Sistema Solar. Gracias al Sol es que en nuestro planeta existes. También existes tú, los animales, las plantas y todo lo que ves a tu alrededor.
2: Fíjense que alrededor del Sol giran 8 planetas, que son bolas de roca o de gas muy diferentes entre sí. También dentro de él se encuentran cometas y asteroides. Pues bien, el Sol junto con todos los astros que giran alrededor de la estrella más importante que brilla en el cielo, formando el Sistema Solar.
1: ¡Órale! ¡Qué dato muy interesante! ¿No?
2: ¡Claro! ¿Y sabían que los planetas se dividen en dos grupos? Los planetas interiores y los planetas exteriores. Los interiores son los que se encuentran más cercanos al Sol, como Mercurio, Venus y sí, nuestro querido planeta Tierra. Y Marte también se caracterizan por ser rocosos, por estar compuesto por metales y rocas. Y los planetas exteriores son los que están más lejos del Sol y se encuentran después del cinturón de asteroides,
1: como Júpiter, Saturno, Urano, Neptuno y antes existía Plutón.
2: De hecho, algunos de ellos son planetas gaseosos. Ah, y una cosa importante que debes de conocer es que el recorrido que hacen todos los planetas alrededor del Sol se llama órbita.
1: Muy interesante. Queridos pequeñines, ¿qué les parece si escuchamos a Hidido, quien en su melodía nos habla del Sistema Solar y los 8 planetas? Con Canción de los Planetas. La escuchas en Pequeños Melodiosos. Mercurio.

0: ¿Qué les parece, amiguitos, si nos vamos al primer corte promocional?
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0: Ya estamos de regreso, amiguitos. Qué bueno que continúen con nosotros. ¡Wow, Alex! Los planetas son geniales. ¿Te lo podrías imaginar?
12: ¡Claro, Alan! Pero también tenemos este dato. Los planetas giran alrededor del Sol. Este movimiento se llama traslación. Gracias a él, varía la duración del día y de la noche. Y hay diferentes estaciones del año.
0: Sí, y también giran sobre ellos mismos. Y este movimiento se llama rotación. Gracias a ellos, cambia la duración del día, la noche y la temperatura de cada área.
12: Cada planeta hace estos dos movimientos a diferente velocidad y distancia alrededor del Sol. Por eso el día dura 24 horas en la Tierra y 243 horas terrestres en Venus.
0: Vamos a hacer nuestra primer parada. Esta será en el Sol, pero no podemos acercarnos mucho, ya que su temperatura es altísima. Es enorme y su diámetro es 109 veces más que la Tierra. Y la energía que desprende es necesaria para la vida de la Tierra. Y es importante cuidarse, ya que sus rayos ultravioletas son perjudiciales para la piel.
12: ¿Qué te parece si vamos a deleitarnos con esta canción? Sol, solecito, de Cantirrondas, aquí en Pequeños Melodiosos. Escuchemos.

0: Llegamos a la siguiente parada, al planeta más pequeño del sistema solar. Y este se puede ver un poco antes del atardecer.
1: Ya estamos en Mercurio, el planeta cercano al Sol. Aún así, no es el más caluroso, pues su atmósfera es muy fina. No atrapa los rayos del Sol. Incluso hay hielo en algunas zonas frías y oscuras, donde no llegan los rayos del Sol.
0: Es muy importante saber que Mercurio, al estar más cerca del Sol, gira en poco tiempo. Tiene una rotación más lenta y el Sol sale cada 2 años en Mercurio.
1: ¡Oh, sí! ¿Y ese color gris? Tiene muchos cráteres debido a los meteoritos que se impactan ahí.
0: Tengan cuidado, niños, que les puede golpear.
1: Vaya, qué planeta tan oscuro. Ahora disfrutemos de otra melodía con nombre Mercurio, de Pink Funk.
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0: Ya estamos de vuelta, queridos oyentes. Esperemos que estén disfrutando este programa tan interesante. Les recordamos que nos sintonizan desde Radio Hat 96.1 FM. Esto es Pequeños Melodiosos.
1: Enviamos un saludo al maestro Oliver Arellano, quien nos saluda desde una escuela de Iquinuapa, Jalpa de Méndez, Tabasco.
0: También saludamos a todos los niños que nos saludan desde Comalcalco, Teapa, Tacotalpa, Centra y por supuesto Villahermosa.
1: A continuación, viajando con los expertos desde su casita, vamos a poner mucha atención porque hoy fortaleceremos nuestros conocimientos con el Dr. Chito.
2: ¡Hola, mis niños! Bienvenidos nuevamente al laboratorio del Dr. Chito.
3: El Dr. Chito.
2: Niños y niñas, el día de hoy haremos un viaje por la galaxia para conocer más sobre este misterioso lugar. Comenzamos este viaje al espacio. Aprenderemos cosas sorprendentes que les servirá mucho para saber sobre los astronautas y nuestro universo. Los astronautas usan pañales durante el despegue, el aterrizaje y las caminatas espaciales porque no pueden ir al baño tantas veces. Los primeros viajeros al espacio no estaban equipados con agua caliente para rehidratar su comida, así que comían pequeños cubos de comida secas. Los baños espaciales tienen cintas para los pies y piernas de los astronautas para evitar que estén flotando. Los cometas y asteroides están hechos de partes que sobraron de la creación del sistema solar. Imagínense nada más, se cree que la Luna se formó hace 4.5 mil millones de años, cuando un planeta chocó contra la Tierra y salió volando un gran pedazo. Mis niños, me tengo que ir. Recuerda no perderte nuestras siguientes aventuras para seguir electrificando tu conocimiento. Hasta la próxima, mis amiguitos. Espero que les haya gustado estos datos, que lo hice con mucho cariño para que sigan aprendiendo cosas nuevas.
4: Seré un astronauta e iré a la luna. No cabe dudas, saludaré.
3: Dr. Chito, el Dr. Chito.
0: ¡Qué interesante! ¡Gracias, Dr. Chito! Y vaya que es de admirar a estas personas. No cualquiera aguanta estar bastante tiempo en el espacio y viajar en una nave espacial. Debe ser incómodo. A mí me da un poco de miedo, pero deben ser aventuras muy bonitas. ¿Te gustaría ser astronauta, Alan?
1: ¡Claro! ¡Sería fascinante! Oye, ya es hora de hacerte reír un poco. Ahí te va un chiste. Si los zombies llegan a la tercera edad, ¿son viejos?
0: O sea, ¿cómo?
1: Sí, son viejos.
0: Ay, estuvo muy bueno ese chiste.
1: Ahí te va una adivinanza. De día yo me levanto, de noche a la cama voy. Tiño de rojo el ocaso, ¿a que no sabes quién soy?
0: Es obvio, es el sol.
1: El sol. Bien, amiguitos, ha llegado el momento de ir al segundo corte promocional. En un momento regresamos.
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0: 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Son las 9, con 20 minutos.
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8: Amiguitos, ya estamos de regreso. Le dijimos que no tardaríamos mucho. Continuamos con este tema. Vamos a escuchar Seré Astronauta de Pequeño Pez. Son una compañía que genera contenidos artísticos y educativos para infantes con 14 años en la escena teatral y música infantil.
7: Bueno, escuchemos Seré Astronauta en Pequeños Melodiosos.

0: cuando sea grande, acuérdate que voy a ser astronauta.
1: Esa es una muy buena profesión.
2: Te imaginé con tu traje.
1: Porque en el espacio
2: hace mucho frío.
1: Debes usar botas,
2: tu casco de astronauta,
1: para que guardes tu oxígeno.
2: Y obvio los guantes de astronauta.
1: ¡Oh, te verás muy lindo, hermanito!
0: ¡Claro, ya hasta me vi! Volando en una nave para poder llegar hasta el infinito. ¡Y más allá!
1: Eso ya me sonó otra cosa.
2: Ser un astronauta es muy valiente.
1: Dejar la Tierra para volar al espacio y conocer la galaxia es maravilloso, pero a veces puede ser peligroso. Por eso, todos los que van tienen un tiempo de preparación.
0: Ah, sí. Bueno. ¿Qué les parece si ahora vamos a las curiosidades?
2: Sí, vamos a la sección de curiosidades con Barbieta la Neta.
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4: Amiguitos, ¿cómo les va? ¡Saludos a todos! ¿Sabías que Mercurio es el planeta más pequeño y tiene más cráteres? Pues es el que más golpean los cometas y los asteroides. Venus es el planeta más brillante y a veces se puede ver a simple vista en nuestro cielo. Además, es el más caliente, aunque no es el que está más cerca al Sol. La Tierra, también llamada Planeta Sur, aproximadamente el 70% de la superficie de nuestro planeta está cubierta por agua. Tiene un único satélite, la Luna. Marte, o el planeta rojo, es casi la mitad de la Tierra y tiene dos satélites o lunas que se llaman Fobos y Deimo. Júpiter es un planeta lleno de gases y es el más grande, tan grande que todos los demás planetas del sistema solar entrarían en él. Saturno es el segundo planeta grande y tiene unos increíbles anillos que giran alrededor de él. Urano gira de costado, es decir, de lado, y tiene también unos anillos a su alrededor. Pero son un poco más pequeños que Saturno y se le han descubierto 27 lunas. Neptuno es el planeta más alejado del Sol y muy frío del sistema solar. Se le conoce también como 13 lunas. Increíble y muy misterioso es nuestro universo, ¿verdad, chicos? Nos vemos en la próxima. Saludos, Alan y Alex. Y les mando un fuerte abrazo enorme de aquí al universo.
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1: ¡Órale, Barbieta! Nos dijiste cosas muy interesantes. Muchas gracias.
0: Muy bien, ya escuchamos estos datos sobre algunos planetas y no está de más escuchar dos canciones de estos planetas, como es la canción de Marte y la canción de Júpiter. La escuchamos con Junitoni. Vamos a un corto promocional y regresamos. 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
3: Son las 9. Con 31 minutos.
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1: Ya estamos de vuelta, queridos oyentes. Esperemos que estén disfrutando este programa tan interesante. Les recordamos que nos sintonizan desde Radio UJAT 96.1 FM. Esto es Pequeños Melodiosos. Ya hemos escuchado estas melodías y tenemos un hermoso planeta en donde somos dichosos de tenerla como hogar. Hay que cuidarlo y protegerlo.
12: Sí. La Tierra es el único planeta que reúne las condiciones necesarias para la vida, ya que dispone de una serie de elementos como lo es el aire, agua y sol. La Tierra es uno de los 8 planetas que conforman el sistema solar y es el quinto más grande y tiene un satélite llamado Luna.
1: La Tierra es un planeta rocoso con una superficie sólida y posee un núcleo de metal líquido. Esto por acción del calor y por la presión de su propia gravedad.
12: Oigan, y también se compone por 3 capas. La atmósfera, que es la capa de aire que rodea la Tierra. La hidrosfera, esta es la capa de agua sobre la superficie terrestre. Y la geósfera, que es la capa sólida de roca del planeta.
1: De hecho, también tarda 365 días en dar la vuelta al Sol. Este movimiento se llama traslación y durante este año se dan las 4 estaciones,
12: que duran 3 meses cada una. Son primavera, verano, otoño e invierno.
1: Por cierto, la Tierra también es llamado planeta azul por la cantidad de agua que hay dentro de ella, en los mares, océanos y lagos. Bueno, pónganse cómodos y muy contentos porque vamos a escuchar una canción muy bonita. Se llama Planeta Tierra, de Balón Andín, en Pequeños Melodiosos.

0: Pequeñines, fíjense bien, los días de la semana llevan nombre de los planetas. ¡Atentos todos! La luna, que aunque no es planeta, pero sí el satélite de la Tierra, dio nombre al lunes. El planeta Marte al día martes. Y Mercurio al miércoles. Júpiter al jueves. Venus al viernes. Y Saturno al sábado.
1: ¡Así es! ¡Interesante! Oye, pero te faltó el domingo.
0: Ah, sí, el sol al domingo, que en inglés es Sunday, el día del sol. 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
1: ¿Qué les parece si escuchamos un cuento musical? Los planetas, con música de Justin Holst, creado originalmente por Música y Primaria.
0: Escuchemos.
2: Érase una vez un intrépido astronauta que quería conocer la música de las esferas. Cansado de viajar de la Tierra a la Luna, puso rumbo a Marte. Al aterrizar, unos marcianos rodearon la nave y lo atacaron. Por suerte, pudo escapar y viajó hacia el Pacífico Venus. Después, durante el viaje a Mercurio, contempló el sol y saludó a las miles de estrellas del cielo. Luego, visitó los planetas más lejanos. Primero fue a Júpiter, donde encontró extraños habitantes sonrientes. Al llegar a Saturno, todo transcurría a cámara lenta. Buscando más animación, se dirigió a Urano, un planeta poblado por extraños magos.

0: bonita historia! Vamos a un corte y regresamos.
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0: Ya estamos de regreso en su programa Pequeños Melodiosos. Les recordamos que estamos en sintonía desde Radio Hat 96.1 FM. Esto es Pequeños Melodiosos, tu espacio de diversión. Amiguitos, dentro del universo existen cometas y asteroides que orbitan en el Sol. Los cometas son pequeños cuerpos celestes que, como les decía, orbitan el Sol. Así es, principalmente. Están hechos de polvo y de hielo. Se cree que provienen de la nube de Oort. Es un gigantesco halo de cometas situado mucho más allá de la órbita de Plutón. De allí vienen los cometas de menos de 20 años de periodo orbital.
2: Interesante, ¿no? Amiguitos, ahora nos deleitaremos con la siguiente canción, Cometas, de Pink Funk. La escuchas en Pequeños Melodiosos.

0: que siguen con nosotros. Cuando miramos el cielo, pensamos dónde termina este, pero es que no tiene fin, es muy inmenso.
1: Oigan, sé que muchas veces hemos escuchado sobre los asteroides. El más famoso fue el que chocó con la Tierra hace muchos millones de años y provocó la desaparición de los dinosaurios.
0: En el universo también existen los asteroides. Los asteroides son pequeños objetos rocosos y orbitan alrededor del Sol, es decir, que dan vueltas sobre él.
1: ¡Claro! Y son muchísimo más pequeños que los planetas. Y en nuestro sistema solar hay miles de ellos.
0: Sí, hay muchos en el sistema solar y viven en el cinturón de asteroides, una región entre las órbitas de Marte y Júpiter, y la mayoría tienen formas irregulares.
1: Oye, y fíjate que el principal problema de los asteroides es que algunos son muy peligrosos, ya que pueden salir de su órbita y chocar con nuestro planeta.
0: Aunque tranquilos, porque la mayoría se desintegra al pasar por la atmósfera de la Tierra.
1: ¿Y saben? En el espacio nadie puede escuchar un grito. Esto debido a que no hay aire y las ondas de sonido no pueden viajar a través del vacío.
0: Para ir terminando con todos estos datos, el espacio también está lleno de varias formas de radiación peligrosa para los astronautas.
1: Gran parte de esta radiación infrarroja y ultravioleta provienen del Sol, que viajan a una velocidad cercana a la de la luz y que poseen mucha energía.
0: Y hablando de estrellas y cometas, ¿qué les parece si escuchamos la canción con ese mismo nombre, Estrellas y Cometas, de Happy Lurden en español?

0: Alan, ¿sabes qué es la astronomía?
1: Creo que el estudio de los planetas o algo así.
0: Bueno, ¿qué te parece si mejor nos informamos con Daniela?
2: Soy Daniela y hoy vamos a conocer qué es la astronomía. La astronomía es la ciencia que estudia, como su nombre indica, todos los astros que hay en el universo. Pero, ¿sabéis qué es un astro? Los astros son los cuerpos celestes que hay en el cielo. Celestes, cielo, como los satélites y los planetas, las estrellas como el Sol, o los cometas,

0: O a lo mejor nos acaban encontrando ellos antes. Espero que siempre tengáis ganas de aprender.
1: Muy interesante acerca de la astronomía. Creo que nos quedamos muy cortos con este tema. Creo que es muy, pero muy extenso. Muchas gracias, Daniela. Esta fue una información de Happy Learner en español. ¿Y qué creen, amiguitos? Vamos con nuestro último corte promocional. En un momentito regresamos.

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2: Son las 9:51.
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7: Somos Alan
1: y Alex Viveros.
7: Continuamos con este último bloque de nuestro programa.
1: Esperamos que estén disfrutando Pequeños Melodiosos.
7: Oye, Alan, ¿nunca te has preguntado por qué brillan las estrellas?
8: No sé por qué brillan las estrellas, pero me gustaría mucho saberlo.
7: Pues vamos a escuchar esta información de Happy Learner en español de ¿por qué brillan las estrellas?
9: Hoy vamos a saber por qué brillan las estrellas. A mí me encanta en verano, por las noches, observar las estrellas. Me hacen pensar y recordar muchas cosas. Las estrellas brillan porque son enormes esferas de gas muy, muy caliente que desprenden luz y calor. Brillan tanto porque dentro de ellas hay reacciones atómicas que convierten el hidrógeno en helio. Su temperatura puede alcanzar los 10.000 grados centígrados. Según los colores que desprenden, los astrónomos saben si las estrellas son más o menos grandes o si están más o menos calientes. Nuestro Sol es una estrella amarillenta de tamaño medio. Las estrellas más pequeñas que el Sol son rojizas y las que son más grandes son azules. Las estrellas viven durante miles de millones de años, pero siempre acaban por extinguirse. Cuando observamos el cielo por la noche, podemos ver cientos y cientos de estrellas. Algunas de ellas, bien porque son muy grandes o bien porque están más cerca de la Tierra, son muy visibles. Otras, sin embargo, más pequeñas o más lejanas, son pequeños puntos que casi no se ven. A simple vista, desde la Tierra se pueden ver unas 2.000 estrellas, pero realmente en el universo hay miles y miles de millones, aunque nadie sabe exactamente cuántas hay. Antiguamente, las estrellas eran muy importantes para que los navegantes se orientaran. Gracias a la estrella polar,

0: la Osa Mayor o Venus, los marinos sabían qué dirección tomar para llegar así, sanos y salvos a sus destinos. Para ver mejor las estrellas, utilizaban algunos aparatos, como el catalejo o el telescopio. El telescopio es un instrumento que funciona gracias a la luz y que sirve para ver objetos lejanos mucho mejor que a simple vista. Pero, ¿quién fue el inventor del telescopio? La verdad es que no se sabe con certeza, aunque fue Galileo quien en 1609, aprovechando el invento de un holandés llamado Lippershey, construyó el primer telescopio que se utilizó para observar las estrellas y que tuvo fama mundial. Bueno, ya sabemos por qué brillan las estrellas y con qué instrumento podemos verlas. A mí la verdad es que me encantan. ¿Y a vosotros? ¡Adiós, amigos!
1: ¡Wow! ¡Qué interesante! Yo no sabía que tenían fuego adentro de las estrellas.
2: Sí, la verdad que es muy interesante todo esto. Alan, ¿sabes qué es un eclipse solar lunar?
3: No, Alex.
2: Bueno, México bajo la sombra de la luna. Escuchemos esta información.
4: Que la luna se va a interponer entre el sol y la Tierra. Entonces, por eso es que se hace de noche cuando es de día. La luna pasa por en medio, pero es anular porque no va a alcanzar a taparlo completamente, de modo que queda un aro alrededor.
5: Hace 29 años se apreció un fenómeno igual. El próximo ocurrirá en 33 años. Esta vez se prevé que el eclipse dure 3 horas y media. Comenzará alrededor de las 9:30 de la mañana, tiempo del centro de México. Cerca de las 11:20 llegará a su máximo y terminará poco después de la 1 de la tarde. El llamado anillo de fuego solo podrá apreciarse en la península de Yucatán, mientras que en el resto del país el eclipse se verá parcialmente.
6: En los otros estados sí se va a percibir en menor porcentaje. Ciudad de México oscilará entre un 65 a un 70%. Haz de cuenta una como si la luna mordiera el sol. Esto puede ser visto pues con algún telescopio o con las protecciones especiales.
5: Los expertos alertan que se puede perder la vista si observa el eclipse de forma directa sin las gafas especiales. Si no las adquiere, es seguro verlo con un filtro de soldador sombra 14, así como de forma indirecta, es decir, mirando la sombra que se proyecta mediante un papel perforado o usando dispositivos caseros hechos de cajas de cartón.
7: Hay un hermoso planeta.
1: ¡Un anillo de fuego! ¡Guau! Tenemos que verlo, ya sea por la tele o de forma indirecta. ¡Todos preparados, niños!
2: Este tema del universo es fantástico. ¡Y vivirlo más!
1: Y si ves el eclipse solar, amiguito, protege tus ojitos.
2: Oigan, ¿pero qué creen?
1: Hemos llegado al final de nuestro gran viaje por el espacio.
2: Es un placer que nos hayan acompañado en nuestro programa Pequeños Melodiosos.
1: Así es, ha sido un placer haber tenido este viaje con ustedes.
2: Recuerda que puedes escribirnos al fanpage de Voz Universitaria. Encuéntranos en las redes sociales de Radio UJAT.
1: Gracias por sintonizarnos. Mandamos muchos saludos a todos los niños, a todos los papás y a todos los que nos escucharon esta mañana. Somos Alan
2: y Alex Viveros. ¡Hasta la próxima!

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8: Son las 10, con un minuto.
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0: Hola, hola, ¿cómo están? Sean bienvenidas y bienvenidos a este nuevo episodio de Sabor a Ciencia a través de Radio UJAT 96.1 de FM Voz Universitaria. Les habla su amigo y servidor Adrián de Dios Solís y qué gusto que estén con todas y todos nosotros en esta ocasión. Y muchísimas gracias por sintonizarnos, permitirnos acompañarles en este momento, en esta mañana y sobre todo también que sean partícipes de este programa de divulgación científica que es generado por la Universidad Juárez Autónoma de Tabasco. Y como saben, pues muchísimas gracias también por acompañarnos. Hay muchos cambios de temperatura, mucha información, pero antes de adentrarnos a todo eso les quiero recordar que pueden seguirnos en nuestras redes sociales universitarias. Aparecemos como UJAT Universidad Juárez Autónoma de Tabasco en Facebook, o así pueden poner UJAT, así les va a aparecer la información, o UJAT.mx, que es nuestra página oficial, y a un servidor lo pueden encontrar como Adrián número Ciencia, que puede decir Adrián Ciencia en TikTok, en Instagram, en Facebook y en YouTube, para que estemos interactuando y conociendo más de todo lo que ocurre en nuestro estado en el ámbito de la ciencia. Así que pues vámonos con nuestras ya queridas.
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0: Y bueno, en esa ocasión iniciamos esa jornada viajando un poquito en el tiempo, porque la tercera semana de junio está cargada de aniversarios que cambiaron nuestra forma de entender tanto el universo como a nosotros mismos. Y en esa primera parte, fíjense que el calendario nos lleva al 18 de junio de 1858. Imaginen la escena en la Inglaterra victoriana. El naturalista Charles Darwin recibe un paquete por correo enviado desde una remota isla de Indonesia. El remitente era Alfred Russel Wallace, un joven recolector de especímenes. Al abrir la carta, Darwin se queda helado. Wallace le enviaba un manuscrito que describía, casi con las mismas palabras que Darwin venía anotando en secreto por 20 años, la teoría de la evolución por selección natural. Este evento fue el catalizador definitivo. Presionó a Darwin a dejar atrás las dudas y a publicar un año después su obra cumbre, El origen de las especies. Este es un recordatorio de cómo las grandes ideas flotan en el ambiente de la época y cómo la colaboración o también la competencia sana impulsan los grandes saltos de la humanidad. Wallace observaba mariposas en el archipiélago malayo y Darwin pinzones en Galápagos. Dos mentes conectadas por la pura observación de la naturaleza. Pero fíjense que esa no es la única fecha clave. El 16 de junio de 1963, la humanidad rompió otra barrera. A bordo de la nave Vostok 6, la cosmonauta soviética Valentina Tereshkova se convirtió en la primera mujer en viajar al espacio exterior. Con apenas 26 años, completó 48 órbitas alrededor de la Tierra en una misión que duró casi 3 días. Su frase de control, "Aquí gaviota, veo el horizonte", se convirtió en un símbolo planetario. Y aquí lo fascinante de la historia de Tereshkova es que no era piloto militar. Fue seleccionada por su experiencia como paracaidista civil en un club local. Su vuelo demostró que el cuerpo femenino tenía la misma o mayor resistencia que el masculino ante las fuerzas de la gravedad cero y el estrés del aislamiento espacial. Y bueno, cerramos esta primera tanda de efemérides recordando el 19 de junio de 1910, el día en que nació el astrofísico estadounidense Paul Florey, aunque en el ámbito de la divulgación celebramos el nacimiento intelectual del concepto de la química macromolecular en estas fechas. Estas historias nos demuestran que la ciencia no la hacen entes abstractos en laboratorios aislados, sino personas de carne y hueso impulsadas por una curiosidad insaciable. Y bueno, ¿quién iba a decir que una carta desde Indonesia o una joven paracaidista en el espacio cambiarían la historia? Así arrancamos esta emisión de Sabor a Ciencia y ahora nos vamos con nuestro siguiente
1: dato.

0: Bueno, nuestro característico dato C, dato climatológico, que fíjense que está muy interesante ir comprendiendo la física y las dinámicas de nuestra atmósfera. Eso es algo muy importante. Y entramos de lleno a lo que nos toca vivir en el territorio. Hablemos del clima en el sureste mexicano. Y bueno, ya estamos a mitad de junio de 2026 y las tardes en Villahermosa y los municipios del estado se han vuelto un despliegue de nubes cumulonimbus y tormentas eléctricas puntuales. Muchos se preguntarán por qué llueve tanto y con tanta intensidad en esa época del año. Y bueno, es que no se trata de un capricho del día ni tampoco de casualidad. Se trata más bien de los efectos de la maduración del monzón centroamericano combinado con el paso de las primeras ondas tropicales de nuestra temporada. Y vamos a desglosar el detalle técnico de forma sencilla. La palabra monzón viene del árabe mausim, que significa estación, y se refiere al cambio estacional en la dirección de los vientos. En el sureste de México y Centroamérica, durante el invierno, los vientos soplan principalmente desde el continente hacia el mar, manteniendo condiciones más secas. Pero al llegar el verano, el panorama cambia drásticamente. El continente americano se calienta intensamente por la radiación solar directa, y al calentarse la Tierra, el aire sobre ella se eleva, creando una zona de baja presión atmosférica. Como la naturaleza odia los vacíos, el aire húmedo y cálido del Océano Pacífico y del Mar Caribe corren rápidamente a llenar ese espacio, y ese flujo masivo de humedad choca directamente con la orografía de la Sierra Madre de Chiapas y las regiones montañosas de Guatemala. Al verse obligado a subir por las montañas, el aire se enfría, el vapor de agua se condensa masivamente, que es un proceso físico llamado condensación por ascenso orográfico, y da origen a los imponentes sistemas de tormentas que bajan hacia la llanura costera de Tabasco. Y bueno, para nosotros aquí en esta región, esto se traduce en precipitaciones copiosas que alimentan los sistemas fluviales más grandes del país, los ríos Usumacinta y el Grijalva, por supuesto. Monitorear esta dinámica a través de agencias como la CONAGUA y el Servicio Meteorológico Nacional es vital. La cantidad de energía liberada en forma de calor latente de condensación durante estas tormentas es equivalente a la de varias bombas térmicas, regulando la temperatura del planeta, pero planteando retos gigantescos en la gestión de inundaciones y protección civil para nuestro estado. Así que ya lo saben, cuando escuchen el trueno por la tarde, recuerden que estamos presenciando el motor térmico de la Tierra en su máxima expresión. Como saben, también estamos compartiendo información sobre otros programas sobre Ciencias Sin Filtros, Investigación en Acción y algunos recaps que se han estado compartiendo en redes sociales. Así que pues vámonos.
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2: Los vectores son un conjunto de insectos, principalmente insectos y caracoles, que fungen transmitiendo estas enfermedades, estos microorganismos, a animales mamíferos o a los seres humanos. 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Son los dos principales insectos que transmiten enfermedades tanto a personas como a animales domésticos.
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0: Continuamos, amigas y amigos, en esto que es Sabor a Ciencia a través de Radio UJAT 96.1 de FM Voz Universitaria. Les saludo a su amigo y servidor Adrián Díaz Solís, por cierto. Y estamos desde nuestra casa aquí en Radio UJAT en el 96.1 de FM. También gracias a quienes nos escuchan a través de internet en radio.ujat.mx o, por supuesto, desde la página principal ujat.mx. Por cierto, vámonos con nuestro siguiente...
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0: Oiga, qué bonito ese recap de la ciencia está en los detalles, porque regresamos a nuestra casa de estudios para hablar de un programa que transforma vidas académicas. Y en una reciente emisión especial de nuestro programa La Ciencia Está en los Detalles, realizada por primera vez fuera de los foros en el Teatro Universitario, investigadores, estudiantes y egresados se reunieron para compartir el impacto profundo que tiene el verano de la investigación científica en la formación profesional y en el despertar de nuevas vocaciones. Esto tiene un gran significado. Científicamente, la investigación no se aprende memorizando textos. Se asimila en el laboratorio, en el trabajo de campo y en el debate de ideas. Durante este encuentro, el doctor Raúl García Morales, un fuerte abrazo de la División Académica de Ciencias Básicas, pues nos recordó cómo su participación como veraneante en el año 2012 fue el factor determinante que lo impulsó a estudiar un posgrado y consolidar su carrera científica. Y hoy en día realiza un postdoctoral en nuestra institución. Esta experiencia demuestra que el verano científico no es solo un curso de temporada, sino el primer eslabón de un ecosistema que asegura el relevo generacional de la ciencia en el sureste mexicano. Fíjese también que el valor de este programa radica en su carácter transdisciplinario. En el foro que estábamos hablando de la ciencia está en los detalles, participaron jóvenes como Diego Rodríguez Luna, quien es estudiante de Ingeniería en Sistemas de la División Académica de Ciencias y Tecnologías de la Información, quien compartió cómo la edición del 2025 le permitió desarrollar habilidades técnicas aplicadas a proyectos reales, y también Jazmín Pérez Denis, egresada de Derecho de la División Académica de Ciencias Sociales y Humanidades, quien descubrió en el verano científico que los problemas jurídicos de Tabasco requieren respuestas metodológicas que van mucho más allá del ámbito legal tradicional. Desde el diseño de software hasta las ciencias sociales, el programa rompe las barreras del aula y enseña a las y los estudiantes a formular preguntas críticas para resolver problemas de nuestro entorno. Y bueno, eso es algo muy importante que celebramos aquí en la UJAD, que continúa impulsando estos espacios de socialización de experiencias al democratizar el acceso al trabajo científico y también mostrar el rostro humano de quienes lo realizan. Inspiramos también a las nuevas generaciones a ver la investigación como una opción de vida viable y sumamente enriquecedora. Y por supuesto, felicitamos a la Dirección de Investigación por la puesta en marcha de la edición de este año, quien arrancó formalmente este 8 de junio, consolidando a nuestra universidad como un semillero inagotable de mentes brillantes dispuestas a transformar a Tabasco a través del conocimiento. Con eso nos vamos a nuestro siguiente
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0: Bueno, fíjense que esta semana la astrofísica internacional ha centrado su atención en el hallazgo de un nuevo tipo de exoplaneta que desafía los modelos tradicionales de formación planetaria, las llamadas megatierras. Se trata de mundos rocosos que tienen una masa entre 10 y 20 veces mayor que la de nuestro planeta, pero que han logrado mantener una estructura sólida sin convertirse en gigantes gaseosos como Júpiter o Saturno. Científicamente, el descubrimiento de estos cuerpos rocosos masivos pone a prueba las leyes de la termodinámica y también de la geofísica planetaria. En un planeta con esa cantidad de masa, la gravedad en la superficie es aplastante, lo que genera presiones internas tan colosales que el manto y el núcleo experimentan estados de la materia exótico. Los astrofísicos teorizan que en estos mundos el vulcanismo y la tectónica de placas operan en ciclos hiperlentos, atrapando el carbono de una manera tan eficiente que permanecen increíblemente estables a lo largo de miles de millones de años. Y esto abre una nueva beta en la astrobiología. La vida podría desarrollarse en escenarios con gravedades extremas que antes considerábamos completamente hostiles. Y para nosotros, como divulgadores y como científicos de esta parte de nuestra universidad, este avance nos obliga a repensar los límites de lo que consideramos habitable. La ciencia nos demuestra que la naturaleza no se limita a replicar el modelo del sistema solar. El universo es un catálogo de posibilidades físicas infinitas. Así que estudiar las megatierras no es solo un ejercicio de cartografía cósmica, sino la manera en que los científicos terrestres logran calibrar los telescopios de nueva generación para refinar la búsqueda de firmas químicas que delaten la presencia de agua líquida o actividad biológica en otros rincones de la galaxia. Y además, la tecnología óptica y matemática desarrollada para procesar la luz fantasmal de estos planetas distantes tiene un impacto directo en nuestra vida cotidiana. Los algoritmos de inteligencia artificial que hoy se utilizan para limpiar el ruido visual en las imágenes astronómicas son los mismos que se adaptan en la medicina diagnóstica para mejorar la nitidez de las resonancias magnéticas y también de las tomografías, por ejemplo. Así, al intentar descifrar el misterio de mundos aplastantes situados en los confines del espacio, la astrofísica termina refinando las herramientas con las que salvamos vidas humanas aquí en la Tierra. Con esto nos vamos a más buena música, así que no se vayan, amigas y amigos. Esto es Sabor a Ciencia.
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1: Son las 10 con 20 minutos.
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10: Continuamos, amigas y amigos, en este que es su espacio de ciencia, Sabor a Ciencia, con su amigo y servidor Adrián Didio Solís. Y seguimos aquí en Radio UJAT 96.1 de FM, Voz Universitaria. Gracias por estar con nosotras y nosotros en este espacio. Y si te vas conectando y te vas enterando de este espacio, aquí tenemos mucha información, mucho contenido sobre la ciencia que se genera no solamente en la Universidad Juárez Autónoma de Tabasco, sino en otras latitudes. Así que vámonos con nuestro siguiente
0: dato C.
10: Bueno, estudios clínicos de neuroimagen publicados hace unos días han aportado datos concluyentes sobre la dinámica del sistema glifático, la red de limpieza interna que elimina los desechos metabólicos del cerebro mientras dormimos. Este sistema actúa como una vía de plomería biológica. Durante las fases de sueño profundo no REM, las células gliales se contraen, incrementando el espacio intersticial en un 60%. Esto permite que el líquido cefalorraquídeo fluya con más rapidez a través del tejido cerebral, lavando y arrastrando proteínas tóxicas como la beta amiloide y la tau, cuya acumulación crónica está directamente vinculada con el desarrollo de demencias y el deterioro cognitivo. La investigación actual demuestra que la investigación constante del sueño bloquea mecánicamente ese proceso de lavado, acelerando el envejecimiento cerebral de forma alarmante. Y bueno, esto es algo muy importante porque nos parece vital socializar estos hallazgos porque impactan directamente en el estilo de vida de nuestra audiencia. En una sociedad hiperconectada que a menudo glorifica la privación del sueño, la neurociencia nos demuestra que dormir adecuadamente no es un lujo ni una inactividad. Es un proceso biológico activo de mantenimiento crítico sin el cual nuestro cerebro se intoxica con sus propios desechos metabólicos. Así que proteger nuestras horas de descanso es la intervención médica más económica y efectiva para preservar la salud mental a largo plazo. Así o más claro. Y este descubrimiento impulsa además el diseño de nuevas estrategias cronofarmacológicas, es decir, medicamentos administrados en horarios específicos para maximizar el flujo glifático en pacientes con indicios tempranos de enfermedades neurodegenerativas. Así que comprender la hidrodinámica del cerebro abre la puerta a terapias preventivas que complementan los tratamientos psicológicos y psiquiátricos actuales. La ciencia nos recuerda que para mantener la lucidez del pensamiento durante el día, debemos respetar la profunda y silenciosa labor de limpieza que nuestro cuerpo realiza durante la noche. Con esto nos vamos con nuestro siguiente
0: dato C.
10: Esta semana, un consorcio oceanográfico internacional ha mapeado por primera vez extensiones masivas de arrecifes de coral de agua fría en zonas donde la luz del sol jamás llega. A diferencia de los arrecifes del Caribe que todos y todas conocemos y que dependen de la fotosíntesis, estos ecosistemas profundos subsisten gracias al paso de corrientes marinas ricas en nutrientes orgánicos. Y el hallazgo rompe el paradigma de que las profundidades oceánicas son desiertos biológicos. Estos, vamos a llamar bosques invisibles, funcionan como gigantescos sumideros de carbono, absorbiendo gases de efecto invernadero de una manera mucho más eficiente que los bosques terrestres. Para nosotros, en el Golfo de México, este descubrimiento es un llamado de atención. Nuestras aguas profundas albergan dinámicas biológicas vitales para la estabilidad climática global que apenas estamos empezando a documentar. Y la ciencia nos demuestra que el océano protege la vida en la Tierra desde la más profunda oscuridad. Y este hallazgo, fíjense, amigas y amigos que están aquí en Sabor a Ciencia, al revelarse que esas llanuras abisales no son lodo estéril, sino ecosistemas vivos de lento crecimiento. Si estos corales pueden tardar miles de años en desarrollarse, la comunidad científica internacional urge a un tratado global de moratoria. Proteger lo que no vemos es quizá uno de los mayores retos de la comunicación ambiental actual, lo cual nos obliga a valorar el océano no por los recursos que le extraemos, sino por los servicios vitales que le presta a la biosfera sin pedir nada a cambio. Y como saben, pues tenemos más información, algunas capsulitas de información sobre nuestro clima y otros datos más que se están desarrollando en Ciencias Sin Filtros, Investigación en Acción. Así que nos vamos y ahorita continuamos aquí en Sabor a Ciencia.
0: Vámonos con la ciencia.
10: Todas y todos sabemos que cuando el cielo se ve así, decimos que hay bruma. ¿Pero sabemos realmente qué es? Es un fenómeno físico atmosférico que ocurre cuando la humedad relativa es tan alta que el aire literalmente llega a su límite de saturación. A mediodía, el calor dispara la evapotranspiración, el agua que se evapora del suelo y de nuestras plantas. Esas microgotas de agua, al mezclarse con polvo o partículas en suspensión, refractan la luz solar y crean ese velo blanquecino que vemos. Básicamente, es la atmósfera trabajando a su máxima capacidad. Y de hecho, esta saturación es la antesala de tormentas eléctricas, y cuando el aire ya no puede retener tanta energía, esa se libera en forma de lluvias intensas. Y un dato extra, también se le conoce como calima húmeda. Y no, no es magia, es termodinámica básica aplicada a nuestro clima en el sureste. Así que la próxima vez que veas el horizonte así, recuerda, tu cuerpo está sintiendo el exceso de energía y la humedad en el sistema, y es muy probable que el cielo termine descargándose. ¿Te ha pasado? ¿Ya notaste si siempre que se ve así termina lloviendo? Cuéntame en los comentarios.
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1: Son las 10. Con 31 minutos.
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5: Continuamos, amigas y amigos, en este su programa Sabor a Ciencia a través de Radio UJAT 96.1 de FM Voz Universitaria. Les habla su amigo servidor Adrián de Dios Solís y me encanta estar con todas y todos ustedes en este episodio porque tenemos mucha información, muchos datos y sobre todo porque la ciencia no se detiene. Así que vámonos con nuestro siguiente.
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0: Híjole, híjole, híjole. Llegamos a una de las secciones favoritas de la producción. La ciencia está en los detalles, por supuesto, el recap. Y en esta ocasión ponemos la lupa sobre un fenómeno que consumimos a diario, pero que rara vez analizamos desde la óptica científica, claro, y sobre todo de la ciencia de la comunicación y también las ciencias sociales. Y nos referimos al impacto cultural, emocional y lingüístico del doblaje de voz en México. Fíjense que ese análisis se basa en las investigaciones y reflexiones de la comunidad académica, tomando como eje los paneles de discusión de nuestra máxima casa de estudios, por supuesto la Universidad Juárez Autónoma de Tabasco. Cuando nos sentamos a ver una película o una serie animada y escuchamos una voz en español con modismos que sentimos propios, se activa un complejo proceso de apropiación cultural e identidad colectiva. Fíjense que esto no es de ahora. Históricamente, México ha sido la potencia indiscutible del doblaje en Hispanoamérica. ¿Ya hemos escuchado hablar de esto? ¿No? Al estar viendo alguna serie que nos conecta con nuestro pasado, esas voces tan icónicas que hasta el día de hoy siguen conectando con nosotros, pues esto no es solo una cuestión comercial, sino un fenómeno de traducción adaptativa. Los lingüistas explican que el doblaje exitoso no consiste en traducir palabras de un idioma a otro de forma literal, lo que generaría una disonancia cognitiva en el espectador, sino en realizar una transcreación. Esto es impresionante, fíjense. Lo que significa traducir la emoción, el chiste, el contexto cultural y también la carga psicológica del personaje original para que resuene directamente con la psique del público mexicano y latinoamericano. Desde la perspectiva de la neurocomunicación, la voz humana es un vehículo de empatía. Cuando escuchamos frecuencias de voz que se alinean con nuestras variantes lingüísticas, el español de México, por ejemplo, el cerebro procesa la información con menor esfuerzo cognitivo, lo que permite una inmersión emocional mucho más profunda en la narrativa. Por eso nos encariñamos con las voces de personajes icónicos y hasta sentimos que nos habla un igual. Sin embargo, el panorama actual en este 2026 pues enfrenta retos cruciales que los investigadores de la comunicación analizan con lupa: la irrupción de las inteligencias artificiales generativas de voz y la precarización laboral de los actores de doblaje tradicionales. Así que preservar la calidad del doblaje hecho por humanos no es solo defender una industria, es proteger un patrimonio cultural intangible que moldea el lenguaje, la memoria emotiva y los lazos de identidad de millones de personas en toda Latinoamérica. Así que la próxima vez que rías con un personaje doblado en el cine, recuerda que detrás hay ciencia lingüística, psicología de la emoción y un arte profundamente arraigado en nuestra cultura. Y bueno, aquí lo interesante fue cómo la doctora Elia Cornelio y también Juan Luis, quien fue un estudiante, es egresado de la División Académica de Educación y Artes, y por supuesto también la doctora, profesora e investigadora de la DAEA, nos compartieron estos resultados obtenidos en esta investigación sobre el impacto y la reacción que generó el uso y la incorporación de Star Talents en el doblaje para la película de Spider-Man a través del Spider-Verse, que pues en redes no fue muy bien recibido. Pero fuimos desmenuzando poco a poco lo que había detrás de esta situación, que fue muy interesante. Y por cierto, como decíamos en este segmento, cómo impacta el jugar con las emociones y cómo hacer este doblaje tan único y tan representativo de nuestra cultura. Ahí estamos viendo cómo va evolucionando cada una de las decisiones también y cada uno de los usos y costumbres que tenemos en cuanto a la comunicación. Pero vámonos con nuestro siguiente
1: dato. Sí.
0: Fíjense que regresamos también al corazón de nuestra alma mater, pero en esta ocasión viajamos geográficamente hasta la región de los ríos en Tenosique. Sí, fíjense que aquí en Sobra Ciencia queremos también poner bajo los reflectores un orgullo de nuestra comunidad, el trabajo que se realiza en la División Académica de los Ríos, en la DAM Ríos, donde la UJAT está transformando el conocimiento en verdaderas oportunidades de desarrollo agroindustrial, específicamente a través de la optimización del proceso de producción y procesamiento de la leche. Y bueno, para entender la relevancia de lo que hacen nuestros investigadores y estudiantes de la DAM Ríos, primero debemos mirar el contexto tabasqueño. Fíjense, la región de los ríos es una de las cuencas ganaderas y lecheras más importantes del sureste mexicano. Sin embargo, el gran reto histórico de los productores locales ha sido el valor agregado, es decir, no vender únicamente la leche cruda como materia prima, sino transformarla bajo estrictos estándares de inocuidad y biotecnología. Es aquí donde la ciencia universitaria entra en acción para resolver y revolucionar al campo. Aquí es donde hablamos de ciencia porque la leche es una emulsión biológica sumamente compleja y delicada. Y desde el momento del ordeño se activa un reloj biológico y microbiológico crítico. En los laboratorios y plantas pilotos de la Dam Ríos, el proceso se analiza desde la microbiología de alimentos y la ingeniería de procesos. Los estudiantes e investigadores trabajan minuciosamente en el control de la curva de acidificación, la pasteurización óptima para eliminar patógenos sin destruir las proteínas y enzimas benéficas, y también el desarrollo de cultivos lácticos específicos para la creación de subproductos de alta calidad como quesos madurados y artesanales con sello Huchiman. Uno de los pilares fundamentales que se enseñan y aplican en esta división es la inocuidad alimentaria, basada en normativas internacionales. Y bueno, no se trata solo de cuajar la leche de manera tradicional, sino se trata más bien de aplicar la bioquímica para entender cómo interactúan las micelas de caseína, cómo influye el pH en la textura del queso y también cómo el suero lácteo, que tradicionalmente se desechaba y contaminaba los cuerpos de agua, pues puede ser procesado y reaprovechado mediante la biotecnología para crear bebidas fermentadas o suplementos alimenticios, cerrando un ciclo perfecto de economía circular. Y bueno, fíjense que esto es algo muy interesante y es también un deleite compartir cómo la Dam Ríos no solo genera profesionistas técnicos, sino agentes de cambio. Los jóvenes que se forman en esas aulas e instalaciones experimentales salen al mercado laboral con la capacidad de asesorar directamente a los productores de la región, significando los procesos ganaderos de Tabasco. Es la vinculación directa de la universidad con el sello social y productivo, la ciencia saliendo de los laboratorios para traducirse en desarrollo económico, en mejoras de los ingresos de las familias rurales y también en alimentos más sanos y seguros para las mesas de todas y todos los tabasqueños. Y bueno, este proyecto lácteo de la Dam Ríos es la prueba viviente de nuestro lema, es acción en la fe, de que el conocimiento es la herramienta más poderosa para transformar la realidad de nuestro estado. Un aplauso fuerte a los investigadores y docentes y estudiantes de Tenosique que demuestran que en la UJAT se produce ciencia de altísimo nivel. Con eso nos vamos a más buena música y ahorita regresamos, amigas y amigos. Esto es Sabor a Ciencia, un servidor, Adrián de Dios.
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0: Continuamos, amigas y amigos, en este su espacio de ciencia, Sabor a Ciencia. Sí, claro, les habla Adrián de Dios Solís, muy contento estoy de estar con ustedes en este programa de desde nuestra casa de Radio UJAT 96.1 de FM Voz Universitaria. Gracias, un fuerte abrazo a todas y a todos por estar con nosotros. Y estamos escuchando muchos datos, mucha ciencia, pero también, pues, eso es lo importante que estamos aquí comentando, ¿no? Por supuesto. Así que vámonos con nuestro siguiente
1: dato.
0: Thank you. Bueno, en nuestro panorama científico global, esta semana se ha presentado un avance, ya que un equipo internacional de ingenieros químicos ha logrado desarrollar una nueva generación de materiales termoeléctricos utilizando lignina, un polímero orgánico complejo que es esencialmente el desecho principal de la industria papelera y maderera a nivel mundial. Los materiales termoeléctricos tienen la asombrosa propiedad de transformar el calor residual directamente en energía eléctrica. El gran inconveniente histórico de esta tecnología era que requerían metales pesados, costosos y altamente tóxicos para operar de forma eficiente. Y lo revolucionario de este nuevo diseño químico es que, al modificar la estructura molecular de la lignina vegetal, los investigadores crearon un polímero orgánico conductor que aprovecha el calor disipado por tuberías industriales, motores o incluso dispositivos electrónicos cotidianos, convirtiéndolo en corriente eléctrica útil sin generar emisiones contaminantes. Y bueno, nos parece fundamental destacar este logro porque representa la esencia misma de la química verde: tomar un residuo biológico masivo que antes se quemaba o se desechaba en los ríos y convertirlo en el componente central de una tecnología de punta. Es una lección de diseño sostenible que demuestra que la transición energética global pues no depende únicamente de explorar nuevos yacimientos minerales, sino de la capacidad de nuestra inteligencia científica para reciclar y optimizar los recursos orgánicos que ya tenemos a la mano. La viabilidad de estos materiales basados en lignina abre un panorama fascinante para las industrias de las regiones tropicales, donde el calor ambiental y el calor disipado por la infraestructura representan una pérdida constante de energía. Así que implementar recubrimientos termoeléctricos orgánicos en plantas de producción o sistemas de transporte podrían incrementar la eficiencia energética de manera pasiva y económica. Es la ingeniería molecular demostrando que la sustentabilidad del futuro se está construyendo al imitar la sabiduría de la propia naturaleza. Y como ya lo saben, seguimos teniendo algunas capsulitas de información extra, así que ahorita regresamos en ese que es su programa, Sabor a Ciencia.
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0: ¿Te has fijado que después de una semana de calor intenso casi siempre llueve los fines de semana? En el sureste, la atmósfera funciona como una batería térmica. Durante 5 o 6 días acumulamos energía y humedad hasta que el sistema no aguanta más y se descarga en forma de tormentas. Y a esto súmale que el tráfico y la industria llenan el aire de aerosoles que sirven como semillas para las nubes. Así que para el fin de semana hay tantos de estos núcleos de condensación que la lluvia se detona sola. Eso se conoce como ciclo antropogénico, que se refiere a que nuestra rutina reprograma el clima del fin de semana o el día de descanso. Y ojo, por la selva de asfalto, a veces la lluvia es aislada y solo refresca pues, a los alrededores. Por eso es que el pronóstico de lluvia suele coincidir con los fines de semana. ¿Ya habías notado este patrón en tu ciudad? Cuéntame si te tocó lluvia o si sigues en la vaporera.
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0: con 50 minutos.
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8: Gracias, amigas y amigos, por continuar con nosotros. Esto es Sabor a Ciencia a través de Radio UJAT 96.1 de FM, voz universitaria. Les habla Adrián de Dios y gracias por continuar con nosotros en este episodio, donde fíjense que afortunadamente pues, hemos tenido pues mucha información, muchos datos, y en este momento pues ya saben, ya se está volviendo tradición aquí del programa que hacemos algunas recomendaciones, sugerencias para que disfruten este fin de semana. Y ahorita vamos con nuestra siguiente sugerencia para disfrutar en familia.
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Bueno, hoy nuestras frecuencias de radio vibran como una energía distinta. Tenemos que hablar de la madre de la física moderna. Esta película es Radioactive. Es la historia de una mujer que no solo desafió a las instituciones de su época, sino a las leyes de la materia misma. Hablamos de María Slodowska, mejor conocida como Marie Curie, la primera persona en ganar 2 premios Nobel en distintas categorías y la mujer que literalmente le dio nombre a la radioactividad. Lo que vemos en esta película parece alquimia, pero es química pura. Marie y su esposo Pierre pasaron años en un cobertizo destartalado, revolviendo toneladas de un mineral llamado pechblenda. Ahí les va un dato científico fascinante. Marie descubrió no uno, sino 2 elementos nuevos. El primero lo llamó polonio en honor a su amada Polonia natal. El segundo fue radio, un elemento tan potente que brilla en la oscuridad. Ella acuñó el término radioactividad para describir esa propiedad de ciertos átomos de desintegrarse y soltar energía. En la película vemos cómo ese brillo azul verdoso del radio la fascinaba, sin saber que esa misma energía era la que estaba cambiando sus propias células. ¿Por qué es importante Marie Curie hoy en México? Gracias a sus descubrimientos, hoy existen las radioterapias para combatir el cáncer. Y es un dato de orgullo que en nuestro país, miles de mujeres se benefician diariamente de tecnologías que nacieron en aquel cobertizo de París. Además, durante la Primera Guerra Mundial, Marie inventó las Petites Curies, unidades móviles de rayos X. Ese espíritu de llevar la ciencia a donde más se necesita es el que inspira hoy a miles de niñas mexicanas que sueñan con ser ingenieras, físicas o biólogas. Y un dato que la película retrata muy bien es la lucha de Marie por ser reconocida. Cuando ganaron el premio Nobel, querían excluirla a ella y darle el premio solo a su esposo. Pero fue Pierre quien insistió en que el trabajo era de ambos. Marie Curie nos enseñó que la ciencia no tiene género, pero que el cambio para las mujeres requiere una valentía doble. Ella decía, nada en la vida debe ser temido, solo comprendido. Esa

0: es la esencia de nuestro programa. Y el mensaje que queremos dejarle hoy a todas las niñas que nos están escuchando es que el universo espera a que ustedes descubran sus secretos. Radioactive es una película visualmente preciosa y científicamente provocadora. Véanla, cuéntenos qué les pareció, si ya la han visto, qué piensan también de este concepto y si les ha movido algo, si les ha inspirado, cómo también vemos este ingenio femenino que cambió el curso de la historia. Así que es muy importante, muy bonito saludarles y ojalá muchas más personas, muchas más mujeres se interesen por esta área tan bonita que le ha regalado tanto al desarrollo de nuestra conciencia, de nuestro pensamiento, de nuestra humanidad. Y bueno, desde aquí les agradecemos por habernos acompañado y sintonizado una ocasión más en los controles. Sergio Vázquez, muchísimas gracias y también gracias por continuar en la programación de Radio 96.1 de FM Voz Universitaria. Gracias a Gustavo también y a Tomás Pérez por estar con nosotros y apoyarnos en la producción de estos programas y a todo el equipo que por ahí luego nos comparte también información. Gracias y de parte de todo el equipo de producción de Radio UJAT nos despedimos. Soy su amigo y servidor Adrián de Dios Solís y recuerden, legado UJAT, estudio en la duda, acción en la fe.
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0: Esperamos que hayas disfrutado de todo lo que preparamos para ti y que te hayas llevado un buen sabor a ciencia. Nos escuchamos en la próxima. 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
3: Son las 11, con un minuto.
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0: 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Son las 11 con 17 minutos.
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1: Son las 11:33.
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1: Son las 11 con 49 minutos.
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3: 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Valiente. En la Escocia medieval, Mérida, una joven princesa del clan Donbroch recibe como regalo de su padre, el rey Fergus, una flecha y un arco por su cumpleaños. Su madre, la reina Elinor, no está de acuerdo con el regalo. Mientras aventura en el bosque para buscar una flecha, Mérida se encuentra con un fuego fatuo. Poco después, Mordú, un gran oso conocido por su brutalidad, ataca a la familia. Elinor huye a caballo con Mérida mientras Fergus se defiende de Mordú, aunque la lucha le cuesta una de sus piernas. Años después, Mérida, ahora una adolescente, descubre que, para su sorpresa, debe estar comprometida con el hijo de uno de los aliados de su padre. Recordando a Mérida la leyenda de un príncipe cuyo orgullo y negativa a seguir los deseos de sus padres destruyeron su reino, Elinor explica que no consentir el compromiso podría dañar a la dinastía. El encuentro de una bruja graciosa complica más las cosas para la princesa. Escuchemos la banda sonora que contiene la canción tema de esta película, interpretada por Yuridia.

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1: La ropa sucia se lava en casa. No dejar pasar mucho tiempo la ropa sucia sin lavar es importante por varias razones. 1. Higiene. La ropa sucia puede acumular bacterias, hongos y olores desagradables que pueden causar infecciones y enfermedades. 2. Daño a la ropa. Dejar la ropa sucia por mucho tiempo puede hacer que se dañe, se decolore o se astille. 3. Dificultad para limpiar. Cuanto más tiempo se deja la ropa sucia, más difícil es limpiarla. 4. Malos olores. La ropa sucia puede impregnar malos olores en la ropa limpia y en otros objetos. 5. Atracción de plagas. La ropa sucia puede atraer plagas como polillas, cucarachas y ácaros. 6. Problemas de salud. La ropa sucia puede causar problemas de salud como irritaciones en la piel, alergias y asma. 7. Pérdida de calidad. Dejar la ropa sucia por mucho tiempo puede hacer que pierda su calidad y su textura. Es recomendable lavar la ropa sucia regularmente, idealmente cada 2 a 3 días, para mantener la higiene, la calidad de la ropa y prevenir problemas de salud. Y dime ahora, ¿seguirás ignorando la ropa sucia?
2: Un guión del médico pasante de Servicio Social Eduardo Gómez Cruz, con información del portal del Instituto Mexicano del Seguro Social. 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
9: Son las 12:10.

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8: Son las 12:21.

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9: Son las 12:40.

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6: Son las 12:55.

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0: 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Es la una, en punto.
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0: ¿Qué tal, amigos? Bienvenidos a Negocios al Día. Te saludo con mucho gusto, como todos los viernes. Yo soy Lolo Torres y, como cada emisión, hoy estamos en el programa número 39. También nuestro episodio lo puedes escuchar en podcast, en el podcast de Spotify. Ahí tenemos todos los episodios de Negocios al Día. Recuerda que Negocios al Día es el programa que en Tabasco, pues, llegamos a platicar nuestro punto de encuentro acerca de negocios, economía, administración, mercadotecnia y, sobre todo, mucha opinión, ¿no? Y puntos donde nuestros invitados, las voces expertas, vienen a compartir con todos ustedes. Saludamos con mucho gusto a nuestro público, a quienes nos están escuchando, a los estudiantes que creo que ya están de vacaciones y a todas las personas donde llega nuestra emisión. Recuerda también que estamos en Radio Hat 96.1 en nuestra alma mater, la Universidad Juárez Autónoma de Tabasco. Como cada viernes, me encuentro con el maestro Jenner. Jenner, ¿cómo estás? Bienvenido.
1: Hola, Lolo. Como siempre, muy contento de estar en una edición más de nuestro programa Negocios al Día. Y a los saludos que enviabas, pues agregaría a quienes nos escuchen a través de la página web de nuestra universidad, www.hat.mx/radio. También a quienes nos escuchan en la retransmisión de los sábados y domingos de 1 a 2 de la tarde, que ya van varios que se acercan y nos dicen que nos escuchan por ahí. También enviarles un cordial saludo, Lolo.
0: Claro, hoy tenemos un tema muy curioso, ¿no? Es algo que, pues, podría decir que está sucediendo, son tendencias. Creo que el tema, vamos a hablar sobre emprendimiento, Jenner, ¿no? El todo viene desde la vertical del emprendimiento y es un tema muy curioso porque desde hace muchos años, desde que dentro de las agendas de estudio y de preparación profesional, incluso hasta personal, pues se ha hablado de todo esto, de que hoy todos los que estamos inmersos en ámbitos académicos, profesionales, pues ya tenemos que tener esta cultura del emprendimiento. El tema del día de hoy lo vamos a enfocar a de la docencia al emprendimiento. ¿No te suena, Jenner?
1: Sí, por supuesto. Y es que es justo uno de los temas pilares de nuestro programa, ¿no? Hablar del emprendimiento. Y en este sentido, creo que es importante advertir que, como bien decías, el emprendimiento se ha dado como una respuesta a la dinámica estructural que ha tenido la economía, en donde el emprendimiento se ha convertido en la mayoría de los casos como una forma de autoempleo en respuesta al mercado laboral precarizado. Y en ese sentido, pues, se ha ampliado la cantidad de opciones y también respondiendo a las nuevas dinámicas, a las nuevas exigencias, a los cambios, por ejemplo, en entornos digitales, y es que se ha generado una necesidad de ampliar la oferta. Y ahí es en donde quienes inician un emprendimiento, como les decimos siempre a nuestros emprendedores, pues se les abre un conjunto amplio de opciones, y ahí es en donde la función del docente, pues, va a tener un papel importante.
0: De antemano también enviarles saludos a todos nuestros amigos docentes, maestros, ¿no? Quienes nos escuchan, quienes nos están viendo en redes sociales. Justo, Jenner, ¿qué te parece si, hablando de docencia y emprendimiento, el concepto clave del día de hoy se llama docente emprendedor? Vamos a escuchar a través de nuestra frecuencia 96.1 de qué se trata este concepto clave.
2: Concepto clave, concepto clave. Docente emprendedor. El concepto docente emprendedor hace referencia al profesional de la educación que aprovecha sus conocimientos, experiencias, habilidades pedagógicas y especialización para desarrollar iniciativas económicas, sociales o empresariales. Estas pueden incluir consultoría, capacitación, cursos en línea, asesorías, creación de contenido educativo, editoriales, centros de formación, desarrollo de materiales didácticos, negocios relacionados con su área de conocimiento o incluso de otros giros donde se encuentren oportunidades. Para Negocios al Día, Karen Flores.
1: Gracias a Karen Flores, quien ya en nuestra cápsula nos hablaba sobre el docente emprendedor, y es que esta caracterización que hace refiere a un nuevo perfil dentro de las capacidades de quienes somos profesores y que ahora es generar esta motivación en los estudiantes, Lolo.
0: Pues, como decíamos, ¿no? El tema del emprendimiento ya está en donde sea, ¿no? Más adelante, pues vamos a disgregar todo este tema, sobre todo porque tenemos un invitado, Jenner, ¿no? Un invitado que, con su ejemplo, va a compartirnos cómo el docente, pues, toma esa decisión de emprender, ¿no? Porque desde el primer momento el emprender también es una decisión, ¿no? Siempre hay muchos motivos. Fíjate que antes de presentarlo, a mí sí me gustaría compartir algunos datos, ¿no? Estadísticos. Haciendo toda la investigación, ¿no? Sobre la docencia, México cuenta con más de 2 millones de docentes que sostienen el sistema educativo, ¿no? Entonces, hay muchas oportunidades dentro de la docencia y más del 80% cuenta con estudios superiores, lo que representa un importante capital humano para potenciar, pues, muchos proyectos, ¿no? Dentro de todo este estudio de la docencia y el emprendimiento, como el docente ya trae una preparación, ¿no? De planeación, de proyectos y programas, entonces tiene bases muy cimentadas para poder llevar a cabo múltiples proyectos de acuerdo a sus afines. Y otro dato también interesante, que en Tabasco, durante el año 2023, operaban más de 83 mil unidades económicas. ¿Qué son las unidades económicas? Son los negocios que han ido surgiendo dependiendo su actividad productiva. Y en los últimos años se han creado miles de nuevos negocios. Entonces estamos hablando que el tema del emprendimiento sigue siendo parte de nuestra agenda, Jenner.
1: Sí, por supuesto. Y es que lo decía yo hace un rato, ¿no? O sea, advertir que, dada la dinámica, pues el emprendimiento se convierte en una fuente de ingreso para muchos que no han sido absorbidos por el mercado laboral o porque por iniciativa propia deciden iniciar un negocio.
0: Claro.
1: Y en ese sentido, bueno, aquí el tema del día de hoy, como bien decías, es aprovechar la experiencia de nuestro invitado o, como le decimos aquí, nuestro experto. Pero, ¿qué te parece, Lolo, si antes de continuar vamos a nuestro corte promocional?

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12: Gracias por continuar escuchándonos en Negocios al Día. Y es que el tema de hoy es sumamente importante, como todos, ¿no, Lolo? Pero el tema de hoy es de la docencia al emprendimiento. ¿Por qué es importante dentro de la actividad del docente hablar del emprendimiento y motivar a nuestros alumnos a que hagan esta actividad? Y para eso el día de hoy hemos traído a un invitado que nos va a hablar sobre cuál es el tema o la importancia que tiene el tema, y es Héctor Santarellis. Pero antes de continuar, le pedí al equipo técnico que nos haga favor de poner la cápsula.
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10: La voz experta de hoy es Héctor Santarellis, profesional de la educación con formación en licenciatura en idiomas y maestría en ciencias de la educación, cuya trayectoria ha estado vinculada al desarrollo académico, la enseñanza de idiomas y la gestión educativa. A lo largo de su carrera, ha desempeñado funciones como docente de inglés en distintos niveles educativos y actualmente se desempeña como director de secundaria, participando activamente en procesos de liderazgo, formación estudiantil y gestión institucional. Además, cuenta con dominio dominio de inglés e italiano, lo que le ha permitido ampliar su visión profesional y fortalecer su capacidad para adaptarse a diferentes entornos y desafíos. Su historia representa el perfil de muchos profesionales de la educación que han encontrado en el emprendimiento una oportunidad para diversificar sus actividades, aplicar sus conocimientos en nuevos contextos y generar valor más allá de las aulas. Negocios al Día le da la bienvenida a Héctor Santarellis. Él es nuestro experto de hoy.
11: Pues acabamos de escuchar a la cápsula del invitado, ¿no? Nuestra voz de los expertos, él es Héctor Santarellis. ¿Cómo estás, Héctor?
14: Muy bien, gracias por la invitación, la verdad que también por la cápsula. Saludar también a todos los docentes que nos están escuchando para englosar un poco más esta parte del emprendimiento a la docencia. Saludar también a Jenner. Y antes de entrar en calor con el tema, sí quiero mencionar el tema de reforzar las amistades, ¿no? Porque quiero mencionar que cuando yo empecé mi negocio, que es aparte de la docencia, pues tú fuiste el primero que me apoyó y me rentó. Entonces, también gracias por eso. Y es importante, pues, siempre afianzar las amistades y las relaciones, ¿no?
11: Sí, excelente. El tema es interesante siempre, ¿no? Hablar, claro, de emprendimiento es muy amplio. Hoy, dadas las estadísticas, las motivaciones, que los docentes se estén emprendiendo, esa es otra, pues son retos, desafíos también que tiene la sociedad. Jenner, ¿tú has emprendido siendo docente?
12: No. La verdad es que yo soy, como le digo a mis alumnos, docente al 100%. Sí. O sea, en realidad mi perfil siempre ha estado más en la lógica académica, pero sin duda que, bueno, hoy hablar del emprendimiento, sobre todo desde un punto de vista económico, pues subyace a reconocer lo que he venido diciendo desde el principio, pues que responde a la dinámica laboral. Héctor, quisiera preguntarte, ¿por qué es importante hablar del emprendimiento en la coyuntura económica actual?
14: Claro, ahora mencionas docente de 100%, es que realmente la profesión de ser docente sí te involucra mucho y es mucho tiempo, tanto dentro de los salones como dentro de las planeaciones. Entonces, ahí es una dedicación y una vocación que tienen que tener. Entonces, en esa misma vocación, cuando nosotros enseñamos, realmente en todo momento estamos vendiendo ideas a los alumnos. Si tú hablas con alumnos de primaria, nosotros estamos vendiendo la idea de que tú puedes aprender, tú puedes ser mejor. O sea, en todo momento, o incluso en el momento cuando estamos hablando algo conductual, nosotros estamos negociando con el alumno. Oye, mira, ¿qué te parece si te comportas así? Nosotros, esa parte, nosotros todo el tiempo estamos negociando. Entonces, una idea que siempre he tenido, que todos los docentes con vocación somos a veces tiburones que estamos en una jaula. Entonces, sí creo que sea importante emprender en cualquiera de nuestras habilidades. También es más común hoy ver en día que los maestros tienen su profesión, y aparte lo más común que vemos entre docentes, pues son clases particulares en las tardes. Entonces, todo el tiempo los docentes estamos emprendiendo, y si tenemos nuevas ideas, o sea, si podemos innovar lo que es la educación, nos traería beneficios tanto a la educación en México en general como a nosotros particularmente.
12: Fíjate que en ese sentido yo siempre digo que hay dos tipos de docentes, ¿no? Uh-huh. El docente que viene desde esta parte de, voy a decirlo así, como del estudio de la disciplina, o sea, cómo evoluciona la disciplina desde un punto de vista teórico y este análisis de la realidad. Y hay un profesor que vale mucho la pena también, por supuesto, claro, por la parte de lo que ocurre empíricamente y cómo se lo traslada al estudiante dentro del salón de clases. Por ejemplo, yo planteo que hay, por ejemplo, profesores que son sumamente valiosos por los resultados que tiene su función en el mercado laboral. Y entonces le explican a los alumnos, esto es lo que la teoría dice y esto es lo que ocurre en la realidad, o te vas a encontrar con esto. Y eso me parece sin duda también valioso, ¿no?
14: Sí, claro. Muchas veces ya los alumnos están sumergidos en los maestros que tú comentas, en ya estar listos para ir a la vida, ¿no? El maestro que sabe enseñar, sabe mostrar sus conocimientos, prepara al alumno para la realidad. Entonces, esos maestros, la verdad que es algo invaluable. Tratamos siempre de, cuando hablamos de docencia, como algo muy de honestidad, de bondad, que tiene que ser la profesión del docente, pero la realidad es que el servicio que hace un docente es algo que no se puede enumerar económicamente, sino con ese sentimiento de agradecimiento de los alumnos, de cuánto le pudiste aportar.
12: Claro. Ahora, yo siempre le hago esta pregunta a quienes vienen aquí a hablarnos de emprendimiento, ¿no? ¿El emprendedor nace o se hace, Héctor?
14: El emprendedor puede ser ambas. Puede que cualquier circunstancia en la vida pueda llevarlo a eso. yo la verdad que soy un apasionado de la docencia y en el camino me encontré con el emprendimiento. Entonces, en ese sentido, se puede hacer, pero también hay personas que su visión es desde el nacimiento. Entonces, pueden haber diferentes.
11: Entonces, con lo que nos compartes, Héctor Santarelli, ¿nació o se hizo emprendedor?
14: Se hizo emprendedor. Sí.
11: Muchos docentes, ¿no? O cualquier persona sobre el camino, ¿no? Hay muchas circunstancias. Pues a mí sí me gustaría que nos compartas, le compartas al público, ¿cuáles son esos motivos, eso que nos lleva a tomar la decisión de tengo que hacerlo? ¿No? ¿Cuál fue el principal motivo que a ti te llevó a emprender? Más adelante vamos a platicar específicamente de cuál es tu negocio, sí. Pero durante antes de esto, que nos compartas, ¿no? ¿Cómo tomaste la decisión? ¿Cómo fue? ¿Desafíos, barreras? Porque emprender se escucha bonito, claro. ¿Sí? Se escucha, pero en la práctica, pues ya es otra situación, es como una montaña rusa. Entonces, ¿cuál es ese principal motivo, Héctor?
14: Sí, como decía Don Cangrejo, ¿no? El dinero.
11: No, podría ser.
12: Sí, sí, por supuesto.
11: Con esto, Héctor, no nos contestes todavía. ¿Qué te parece aquí? Nuestra producción nos dice, vámonos a un corte. Entonces, recuerda que estás escuchando Radio Hat 96.1 con el tema de la docencia al emprendimiento en Negocios al Día.
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0: 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Es la 1:20.
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10: Pasar de la docencia al emprendimiento es usar lo que ya sabes enseñar para crear tu propio negocio. Dejas de vender horas en el aula y empiezas a vender resultados a cualquier persona en cualquier lugar. Y a continuación te daré algunas recomendaciones que puedes poner en práctica. 1. Valida tu expertise como producto. Lo que enseñas en clase resuelve un problema real afuera. Pregúntate, ¿qué pagan las empresas o padres para aprender esto más rápido? 2. Empieza con un MVP educativo. Un taller, curso en vivo por plataforma streaming. No renuncies aún. Prueba si la gente paga por tu conocimiento antes de escalar. 3. Empaqueta tu método. Los docentes ya tienen currículo y pedagogía. Conviértelo en un sistema con nombre propio. Método X para vende más que clase D. 4. Monetiza la confianza. Tus alumnos y padres de familia ya confían en ti. Ellos son tus primeros clientes y embajadores. Pídeles testimonios desde el día 1. Y 5. Aprende ventas sin pena. En el aula explicas, en el negocio vendes. Son habilidades parecidas. Si sabes explicar fracciones, sabes explicar por qué tu curso vale lo que vale. Soy Bárbara Ochoa y recuerda que lo que escuchas hoy construye lo que creas mañana.

0: Gracias por continuar escuchándonos en Negocios al Día. Y antes de continuar, reiterarle los saludos a quienes nos escuchan a través de 96.1 de FM, pero también a quienes nos escuchan a través de la retransmisión de sábados y domingos, o quienes por alguna razón no pudieron terminar de escucharnos, Lolo, lo hacen y continúan en el podcast, en Spotify, como Negocios al Día. También agradecerles por eso. Y es que el tema de hoy es de la docencia al emprendimiento. ¿Por qué vale la pena que el docente emprenda? Y para eso pues trajimos a Héctor Santarellis, que es un experto en el tema y que tiene un emprendimiento del cual nos va a hablar más adelante. Pero en este momento veníamos hablando de por qué vale la pena emprender. Y antes de ir a nuestro corte promocional, Héctor, nos quedamos con la pregunta: ¿por qué iniciaste a emprender?
1: Sí, de hecho, como comentábamos ahorita que estábamos en la pausa comercial, muchos negocios salen de la pandemia. Cuando nosotros entramos en pandemia, yo trabajaba en un colegio y nos fuimos a clases en línea. Entonces, el nosotros empezar a investigar, adaptarnos a ese nuevo sistema, a buscar, y también hablábamos hace unos momentos de lo que es el tiempo docente de 100%, pero también aprendiendo, enseñando y enseñando, aprendiendo. Así como en el inglés, yo siento que mejoré mucho el inglés enseñando más allá que aprendiendo. Entonces, yo lo que hice fue de lunes a viernes trabajar en el colegio y sábados y domingo empezamos a dar asesorías en línea, sobre todo para mejorar lo que las clases de lunes a viernes. Entonces, la verdad que fue un acierto en ese tiempo, porque sí había mucha gente interesada, que sus hijos estaban rezagando, sobre todo ya no nada más del colegio, sino de otras escuelas, de escuelas públicas, en donde no estaban recibiendo las clases como tal seguidas, y tuve bastantes alumnos inscritos, y a raíz de ahí me empezó como la espinita de emprender. Y también como comentamos hace momentos, los tiempos son pesados para los docentes. Entonces, mi idea fue buscar un emprendimiento que sea, sobre todo los fines de semana, que es el negocio que tengo ahora, para poder diversificar tanto mis actividades académicas como de negocio propio. Entonces, así nació la idea, justo buscando los tiempos que yo necesitaba para un emprendimiento, y sobre todo cómo empezó la espinita por emprender.
2: Mira qué interesante. Hace unos instantes escuchábamos a Bárbara Ochoa, ¿no?, que le mandamos saludos, con una cápsula. Ella decía, ¿no?, sobre estrategias, cómo hay que hacerlo, pero sabemos que cuando estamos iniciando o trabajando en un proyecto de emprendimiento, pues cada modelo, cada método y cada forma de ejecutar el proyecto, pues son distintas, ¿no? Sí, no. Yo siempre pienso, incluso yo doy la materia de emprendimiento, justamente es lo que le digo a mis alumnos, que siempre va a haber una forma, cada quien, ¿no?, tiene distintas personalidades, ¿no?, que ahorita nos vas a contar sobre esto, y cada quien tiene su forma de emprender, ¿no? Conocemos un método, ¿no? Partimos desde el método científico, se adapta a las metodologías de negocios, pero surgen muchas estrategias, ¿no? A mí me gustaría que le compartas al público, desde la experiencia y con todo lo que has vivido en esos años con tu negocio, ¿cuáles son esas mejores estrategias y la primera que tiene que hacer el docente que hoy está pensando en emprender? Porque si dices, bueno, es que el docente, el sistema, el modelo educativo está demandando mucho tiempo, porque eso es otra realidad que pues puede ser hasta un desafío. ¿Cómo lidiar con esto? ¿Cómo superamos esta parte de soy docente, quiero emprender, pero el tiempo, estoy en la escuela, horario completo, etcétera, ¿no?
1: Sí.
2: ¿Cómo le haces?
1: Sí.
2: ¿Cómo lo has hecho?
1: El primer consejo que yo tengo siempre con las personas que me preguntan acerca de mi negocio y cómo emprender, es siempre dar el primer paso. El primer paso te lleva al segundo y al tercero y al cuarto, porque siempre va a haber personas, tanto como te comentaba cuando tenía las clases en línea como mi negocio actual, personas que te pueden decir algunas cosas que te van a desmotivar, pero al final de cuentas siempre será la parte estoica, la parte en donde tú tienes que afianzarte en la idea que tienes en la cabeza, ¿no? También como emprendedores tenemos que saber que el fracaso es algo que las primeras veces siempre va a estar ahí. Entonces, muchas veces tenemos que saber que las cosas son pasajeras en ese tenor. Y te comentaba lo del dar el primer paso, pero también para poder organizar los tiempos sí es necesario no descuidar principalmente tu trabajo inicial, que es la docencia, pero sí conjugarlo, o sea, sí, okay, poder hacer cosas en donde estén en simetría. Por ejemplo, mi negocio actual nació porque yo vi una apertura con los niños. Veía que los niños es una oportunidad de hacer negocios en cuanto a renta de inflables, todo eso. O sea, unos uno se da cuenta cuando los niños dominan al papá, ¿no? Decía una maestra que somos la generación, nosotros que ya estamos en el tercer piso, que somos la generación que más obedece a nuestros papás y más obedece a nuestros hijos. Entonces, vi una oportunidad de negocios ahí. Entonces, sin descuidarla, en el ambiente donde estoy, creo que se conjuga mucho.
2: Okay. Entonces, ahí tenemos, ¿no? Pues esta combinación que a veces también puede resultar hasta difícil. Podrían decir, es que no es difícil, ¿no? Pues hoy vamos a hablar, les vas a platicar, ¿no? De que no es difícil, ¿no? Sí. Jenner, nos vamos a ir a nuestro siguiente corte promocional. Recuerda, hoy estamos en Negocios al Día hablando sobre de la docencia al emprendimiento. 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
6: Es la una. Con 31 minutos.
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10: Docente emprendedor.
11: Pasar de la docencia al emprendimiento es transformar tu talento para enseñar en una empresa propia. Pasas de cobrar por tiempo frente a un grupo a ganar por impacto que generas en miles de personas. Y para esto, te daré algunas recomendaciones. 1. Digitaliza tu alcance. Graba tus mejores clases y súbelas a una plataforma. Un docente impacta a 40 alumnos. Un curso online impacta a 4,000. 2. Diversifica como un profe emprendedor. Asesorías 1-1. Licencias de tu material a escuelas, capacitaciones a empresas, conferencias, membresías. No vivas de una sola fuente. 3. Usa tu red docente. Otros maestros son tus socios, no tu competencia. Crea un diplomado donde cada quien da su módulo y reparten ganancias. 4. Cobra por valor, no por hora. En la escuela te pagan por hora clase. Emprendiendo te pagan por el resultado que logras. Tu hijo leerá en 3 meses. Vale más que 10 horas de clase. Y 5. Mentalidad de director, no de empleado. En la docencia esperas el calendario de la SEP. Emprendiendo, tú pones las reglas, los precios y los horarios. Duele al inicio, pero da libertad. Soy Bárbara Ochoa y recuerda que lo que escuchas hoy construye lo que creas mañana.

0: Gracias por continuar escuchándonos en Negocios al Día. Y es que el tema de hoy es emprendimiento y la docencia. Y en ese sentido, ya nuestro invitado nos ha compartido sus experiencias. Héctor, creo que valdría la pena, sobre todo para quienes están en esta etapa incipiente del emprendimiento, que nos compartieras las experiencias gratas, pero también, sobre todo, las que también no lo son tanto. Porque luego, sobre todo en esta generación, como dicen, ¿no? Esta generación tiene ciertos problemas para lidiar con el fracaso. Entonces, creo que ahí valdría la pena que tú les compartieras esa experiencia sobre la curva de lo que implica emprender.
1: Claro. Al menos las personas que nos dedicamos a las docencias, que trabajamos en el nivel básico, preescolar, primaria y secundaria, nosotros siempre estamos intentando estar de buen humor y sonrientes con los alumnos, escuchar. Entonces, ese mismo entusiasmo con el que nosotros estamos trabajando con alumnos, trabajar de igual manera con nuestros clientes. Me ha tocado, por ejemplo, que cuando nosotros estamos con un cliente nos dice, no, pues es que yo ya no le contrato a tal empresa porque, pues por la actitud negativa que tuvo hacia nosotros y ya no. Entonces, cuando nosotros tenemos una mala actitud, nos niega muchas oportunidades. Y, por ejemplo, trato de hablar de cosas positivas, pero cuando nosotros hacemos una red de clientes, te van recomendando y a veces no sabes a quién mismo estás... ¿A quién le estás haciendo el servicio? Porque a mí me pasó, por ejemplo, de que uno lo hace y lo hace de la mejor manera y luego resultó que cuando rentando unas cosas para esa persona era la community manager de los Olmecas y a los meses nos contrató para trabajar ahora el Día del Niño este año con ellos. Entonces, a veces la mala experiencia que se pueda llevar las personas con un mal servicio nos puede afectar mucho en el trabajo, en el negocio que sea. Entonces hablaba ahorita, escuchábamos a Bárbara
2: Ochoa
1: acerca de pensar como con ese liderazgo, ¿no? A veces igual influye en nuestro mismo personal el no tener la capacidad para dar una instrucción o dar una orden. Y ese ambiente es el que cuando nosotros delegamos ese trabajo a otras personas, no lo hacen tan de buen humor por no estar bien con nosotros.
2: Oye, Héctor, y con todo lo que has vivido, ¿cuál ha sido ese momento que tú recuerdas que ahí, en el instante, pues sí causó un poco de estrés, de tensión, pero que hoy, pues yo me imagino, ¿no?, que pues ya está superado y siempre hay una lección en esos momentos, que no es como que hasta aquí llegó mi negocio? ¿Cuál es esa experiencia? Cuéntanos.
1: Me pasa muy seguido, no me pasa tan seguido, pero sobre todo mi negocio que es de mover cosas con vehículos, sí es estresante cuando pasa algo con la llanta, cuando pasa algo con el motor o cualquier tipo de cosas con el vehículo y los clientes están esperando en cierto momento su pedido. Ahí es donde está el estrés, está el cliente presionando, oigan, denos un segundo, estamos solucionando la situación. Yo creo que esos serían los eventos donde más nos hemos sentido estresados.
2: Para quienes no saben, Héctor tiene una... rentasillas, mesa, es una arrendadora.
1: Claro.
2: Sí, entonces, ese es un negocio que ya en unos instantes nos va a contar cómo se llama, dónde está, cómo lo pueden contactar, pero pues sí, esos son los temas, ¿no?
1: Sí, claro.
2: ¿Cómo haces esta negociación cuando el cliente, por ejemplo, te está pidiendo a las 2 de la tarde va a iniciar su fiesta y no estás?
1: Sí, claro.
2: ¿Cómo le haces?
1: Sí, y la verdad que por responsabilidad ya moral es buscar una solución pronta. O sea, por ejemplo, si la situación es con un tema de motor, un accidente, tráfico, darle una solución pero pronta. La verdad es que nosotros como arrendadores tenemos como que un círculo de conocidos en donde, oye, tengo una emergencia, ¿puedes ayudarme? Entonces darle esa situación y en el momento nosotros lo ponemos, ya después cuando nos pague el cliente o sea, prácticamente perdimos esa renta, pero también es importante no ver a las que tienen el mismo negocio parecido como una competencia, sino como un círculo de pues laboral, ¿no? En donde todos podemos ayudarnos con todo. Al final de cuentas el sol sale para todos, es un negocio en donde hay mercado y entonces, sobre todo, creo que lo difícil sería negociar con el cliente. Oiga, me permite que otra persona vaya, pero yo creo que al final de cuentas quedan satisfechas cuando se le da una solución en vez de seguir con el problema.
2: ¿Cuál será el punto débil que tienen los docentes para emprender que tú detectes, ¿no? Y que veas como que en todos los docentes que están emprendiendo, que tú conozcas, están presentando ese punto.
1: Sí, yo pensaría que muchas veces puede ser el tiempo. El tiempo que ellos están en el aula, por ejemplo, los maestros que trabajan en colegios, pues son alrededor de 8 horas. Los maestros que están en educación pública, hay quienes tienen horario completo, que son 48 horas. Entonces, puede ser la primera, el tiempo, y la segunda, la confianza. Yo creo que a veces nosotros como docentes nos preparan para dar clases y se cerró el círculo de aprendizaje. Entonces, muchos tienen la idea, pero no saben cómo desarrollarla. Incluso yo que vengo de ser docente, el tema del SAT, de todo eso, lo vas aprendiendo con la experiencia más que con aprendizaje que te hayan dado en la escuela. Entonces, muchas veces es la formación que te limita o esa parte donde entre docentes a veces hay ciertas críticas y uno puede limitarse a explorar las oportunidades.
0: Ok, y en ese sentido, Héctor, pues es importante, ¿no? Advertir que en esta actividad de emprendimiento, como tú bien decías y en tu experiencia, hay elementos tanto positivos, tanto como negativos, ¿no? Pero también la parte relevante es cómo reaccionas a esos episodios, ¿no? O sea, cómo puedes responder a eso. Y bueno, ya Lolo nos decía al inicio que tú tienes un emprendimiento, pero ¿qué te parece si hablamos de él después de nuestro corte promocional?
1: Claro.
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0: Ya estamos de vuelta, gracias por continuar, te mandamos saludos hasta donde estés, mandamos igual saludos a toda la comunidad estudiantil de nuestra Universidad Juárez Autónoma de Tabasco, a nuestros alumnos, Jenner también a los tuyos, a todos aquí en Radio UJAT y a nuestras familias también, ¿no? Entonces, hoy estamos hablando de la docencia al emprendimiento. Con mucho cariño también saludamos a nuestros amigos docentes, maestros y profesores. Jenner, llegamos al punto donde hablamos de negocios exitosos y referencias acerca de nuestro tema. ¿Qué te parece si conocemos la cápsula del día de hoy y este negocio que hoy está rindiendo frutos? Hablemos de negocios, vamos a escuchar, por favor.
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2: de negocios. Santarellis Mobiliario. Un caso de emprendimiento destacado es Santarellis Mobiliario, negocio tabasqueño especializado en renta de mobiliario y servicios para eventos. Su fundador, con formación en idiomas y ciencias de la educación, combinó las habilidades adquiridas en la docencia y la gestión educativa con su visión empresarial para crear una empresa enfocada en experiencias para celebraciones y eventos. Este ejemplo demuestra que competencias como liderazgo, organización, comunicación y atención al cliente pueden convertirse en herramientas clave para emprender con éxito en sectores distintos al educativo. Para Negocios al Día, Adrián Hernández.
3: Pues agradecemos a Adrián Hernández, quien diera voz a nuestra cápsula de Hablemos de Negocio, y valdría la pena recordarles que el negocio del que estamos hablando en esta sección es de nuestro invitado Héctor Santarelli. Y Héctor, quisiera preguntarte, ¿qué te llevó a expandir tus horizontes con ese emprendimiento?
4: Correcto. Les comentaba hace unos momentos que todo empezaba a raíz de la pandemia, en donde nosotros conjugaba los fines de semana con la escuela, y yo... Parecerá una historia simple, pero es así. Yo soy de agarrarle mucho cariño a las cosas. Yo tengo una camioneta que la tengo desde que yo estudiaba en la universidad, y estaba en ese sentir de venderla o no venderla, pero pues ya tenía la idea o la espinita de emprender en algo. Cuando empecé a buscar tipos de emprendimientos, me di cuenta que el ser arrendadora los fines de semana, que son para fiestas, me quedaba el tiempo exacto. Y realmente desde que hace unos cuatro años que empecé con el negocio, me ha resultado muy bien con los tiempos. Entonces empieza con eso. Luego, la segunda idea por la cual empiezo es porque, pues, como lo comentaba hace unos momentos, por las fiestas infantiles, porque pues también aparte de renta de sillas y mesas, tenemos renta de bubble house, renta de inflables, tenemos asadores, futbolitos, máquinas arcades, pintacaritas. Entonces tenemos, sobre todo enfocado fiestas infantiles, es donde empiezo a ver en las escuelas cuál es la oportunidad del mercado.
0: Sí, esa es la palabra clave, Héctor, ¿no? Uh-huh. Las oportunidades, y los docentes pues van estudiando, ¿no? Tienen a un público cautivo, dependiendo también el nivel, ¿no? Tú desde la parte básica, pero también hay docentes, ¿no? Que desde la parte superior comienzan con asesorías. Claro. Dentro de todo el contexto de la docencia al emprendimiento también se habla de consultoría, ¿no? Toda la parte especializada. Pero, Héctor, algo importante también que podrías comentarle al público, yo te quería preguntar hace un momento, uh-huh, temas de contabilidad, ¿no? Porque a veces el docente es muy bueno, ya lo escuchábamos en la cápsula, liderazgo, organización, planeación, ¿no? Claro. Y no planeación didáctica, sino también la planeación de cómo armar un proyecto, paso uno, paso dos, paso tres, ¿no? Que eso lo traemos estudiado dentro de una metodología docente, pero temas de contabilidad, ¿no? ¿Cómo lo has navegado?
4: Al principio, que cuando eres nuevo, nadie te va a explicar cómo hacer un negocio, sobre todo cuando tienes otros negocios parecidos, te ven como competencia, entonces no te expresan, sí, claro, manifiestamente cuánto ganan, cómo se debe de cobrar, y uno a veces por la novatez cobra hasta un poco menor los precios, bueno, o menor de lo que está en el mercado. Entonces ya uno, cuando empieza a investigar cómo son los precios, cómo son los costos, todos los viajes, ya es donde empieza a aterrizar un poco. Empiezas con tu Excel para ver, bueno, gasté tanto en gasolina, gasté tanto, invertí tanto en esto me queda de rendimiento. Y ahí ya puedes empezar a organizarte, ¿no? Por ejemplo, también por ejemplo en mi negocio que se rompen sillas o los manteles ya dejan de ser usados porque de tanto usar pues se va desgastando y pierden el color. Entonces cada cierto tiempo invertir. Ahí es donde nosotros empezamos a ver los márgenes de ganancia, cuánto se debe de usar para gasolina, etcétera, etcétera, etcétera.
3: Héctor, para quienes nos escuchan, ¿cuáles consideras que son los temas en los que deberían capacitarse o en los cuales deberían buscar generarse ese conocimiento?
4: ¿El conocimiento de contabilidad?
3: No, en general. Ajá. Por ejemplo, tú como emprendedor dices, ok, necesito contabilidad, ajá, necesito saber de administración, necesito saber, o sea, ¿cuáles son esos temas en los que los emprendedores tienen que poner mucha atención en capacitarse?
4: Voy a decir algo con total humildad. Hay docentes que son muy, muy, muy buenos y venden conocimiento, venden todo lo que saben, pero yo creo que lo como personas, no nada más como docentes, no nada más como emprendedores, sino en general en donde nos desenvolvamos, lo que más vendemos es a nosotros mismos, o sea, en el sentido de nuestro tiempo. Entonces, para que nosotros podamos vendernos a nosotros, tenemos que invertir en nosotros, invertir en nuestro aprendizaje, siempre estar involucrado. Yo tengo un amigo que trabaja en la escuela donde estoy y lo dice de broma, pero en cierta parte no tanto. Saludos a Damián, que luego nos menciona. Mándame a llevar sillas, yo por eso me estoy alquilando. Entonces, lo dirá de broma, pero ese tipo de actitud es la que dices, bueno, este muchacho tiene la apertura para trabajar. Entonces, a lo que voy es que para nosotros poder vender algo, nos vendemos a nosotros, o sea, lo mencionaba hace rato, nuestra sonrisa tiene un precio, tiene un valor invaluable en donde los clientes retornan. Entonces, nosotros tenemos que invertir en nuestra actitud, invertir en nuestros conocimientos y esa empezar por ahí.
0: Mira, qué interesante, sobre todo porque son habilidades que en el aula, ¿no? Todos los, claro, docentes, pues siempre tenemos que tener, ¿no? Lo platicábamos fuera del aire. ¿Cómo llegas al aula cuando estás pasando por un momento difícil? ¿No? Y esto no quiere decir que pues tengas que actuar, sobreactuar o minimizar lo que estás pasando, pero sobre todo, digo, nunca he estado, mi experiencia no es en niveles básicos de educación, sino en superior, pero cómo llegas al aula y motivas al estudiante con una actitud así, ¿no? Entonces, eso también se refleja desde la parte del negocio. Nos vamos a ir a nuestro siguiente corte y último para que regresemos a platicar sobre, pues ya las conclusiones de la docencia al emprendimiento. Ya regresamos.
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1: Es la 1 con 50 minutos.
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0: Trabaja. Si no lo necesitas como alimento, lo precisas como medicina. William Penn.
1: Estamos de vuelta en Negocios al Día. El tema de hoy ha sido de la docencia al emprendimiento, ¿sí? Entonces, con Héctor Santarelli, qué gusto que pues estés aquí, ¿no? Que hayas tenido esta oportunidad de venir a hablar de algo que pues estás haciendo. Hace un tiempo escuchaba, es que tenemos que compartir aquello que estamos viviendo. Así que no lo saquemos del libro, que sí, ya lo estudiamos, ya pasamos por ahí, pero la experiencia luego es otra, ¿sí? En el corte platicabas, ¿no?, sobre tu... lo que los docentes tienen que hacer y cómo hacen este match, esta combinación con el emprendimiento. Cuéntanos acerca de eso en esta última parte.
2: Sí, claro, yo creo que los docentes, así como les comentaba en la cápsula anterior, no teníamos la orientación para saber todo lo del SAT y todo eso. Yo creo que nosotros, maestros, tenemos que instruir a las nuevas generaciones. Yo soy director en el Colegio Le Petit, que está aquí ubicado en Indeco, y ahí hay una materia en secundaria que se llama educación financiera. Entonces, como el maestro de educación financiera tiene un negocio igual, nos organizamos y, por ejemplo, cada cierto tiempo hacemos venta de garage, los alumnos reinvierten y vuelven a hacer. De hecho, hace poco tuvimos una actividad que era Shark Tank y los alumnos, sobre todo, aprender a vender, aprender a desenvolverse, aprender a invertir tanto en esto. Y hubo papás que sí se involucraron en eso, de cuánto necesitas de inversión, cuánto me retornaría a mí. Y la verdad es que ese tipo de actividades nos reflejan que nuevas generaciones ya tienen el chip, como preguntaban al inicio, nace o se hace. Entonces, ya muchos nacen con ello. Entonces, nada más es de una chispita para que agarren, claro, fuego. Y creo que nosotros tenemos la oportunidad, por así decirlo, de docentes, de explorar esas áreas con nuestros alumnos.
1: Y mira que acabas de dar una clave también muy, muy fundamental dentro de los negocios, el emprendimiento: vender. No pareciera que luego vender solamente le pertenece a un área, a una profesión en específico, pero todos tenemos que aprender a vender. Saber vender, ¿no? No solo un producto, no solo un servicio, sino también la idea, ¿no? Cómo le vendes al estudiante, ¿no?, todo lo que tú sabes, claro, ¿sí? Porque hoy con tantas tecnologías, con tanta información, ¿no?, los temas de cualquier índole, pues están al índole de la polémica, de la controversia y de la duda, ¿no? Entonces ahí es donde entra la habilidad del emprendimiento, ¿no? Entonces, un consejo más, Santarelli, que le dirías a los docentes que hoy están así como que quiero, no sé, dudo, no puedo, porque también luego llegan las creencias limitantes del no puedo y el docente sigue ahí. Sí. Y sobre todo ante un sistema que pues presenta desafíos.
2: Sí, yo creo que uno de los consejos es que se lo tomen con seriedad, porque lejos de las clases, yo veo muchos maestros que están emprendiendo. Tanto si veo maestros de educación física, están dando clases en las tardes, veo maestras en diferentes escuelas que están luego vendiendo su catálogo, o sea, que lo formalicen, que realmente no se queden con la idea de para tener un poquito más, sino que se formalice. O sea, ellos tienen la capacidad para poder hacer un negocio como tal, un emprendimiento, si se pudieran enfocar y organizar. Creo que ese sería mi mejor consejo, que tomaron las cosas con seguridad. Porque al menos cuando yo comencé, mi idea era, pues a lo mejor un negocio local para amigos, pero siempre hay gente que te impulsa y te dice, no, es que si puedes crecer, ¿por qué no vas a poder hacerlo más? Y así fue donde cuando lo publiqué en Facebook por primera vez, dije, no, entonces sí me tengo que ir con todo, porque no puedo, ya me exhibí que voy a emprender y no quiero que me vean derrotado. Entonces esa parte, que no tengan miedo al éxito, y que fracasos van a haber muchos, pero lo importante es saber pararse de cada caída.
1: Pregunta clave: ¿el proyecto Héctor Santarellis o Santarellis Inmobiliaria es un emprendimiento o es un negocio?
2: Estamos en proceso de ser negocio como tal, o sea, de estar registrados en el INPI. Entonces, esas son las próximas cosas que tendremos a futuro.
1: Okay. Hago la pregunta porque con toda la cultura, la tendencia al emprendimiento, pues hoy llamamos a todo emprendimiento. Claro. ¿No? Y es importante también siempre tenerlo claro, ¿no? El emprendimiento es ese proceso de formalizar, de dar una estructura a todo lo que queremos sacar al mercado, ¿no? Y es negocio cuando ya realmente está vendiendo y hay una estructura, ¿no? Es importante que lo aclaremos y qué bueno que lo mencionas. ¿Cuáles son los siguientes pasos que le espera a Santarellis Inmobiliaria? ¿Cuáles son sus proyectos? ¿Hacia dónde va? ¿Tú qué piensas ante el panorama

0: programa, ¿no? Porque también hay que estudiar toda la parte macroeconómica, ¿cómo ves?
1: Sí, la verdad es que todo el tiempo estamos intentando innovar o renovarnos con las cosas que rentamos para las fiestas. Por ejemplo, nos guiamos mucho por lo que nos dicen los clientes, así de que, oye, no rentas bocina, compramos bocina. Oye, entonces,
0: Yo
1: ahora,
0: soy ese cliente.
1: sí, exacto. Entonces ya buscamos tendencias que hay en otras partes para poder adquirirlas y rentarlas. Entonces, ese tipo de cosas nos han ayudado a adquirir nuevos clientes.
2: Qué importante, Héctor, esto último que estás diciendo, cómo saber leer las necesidades que el cliente está teniendo y en ese sentido, pero sumamente fundamental, ¿no? Tener también esa habilidad como emprendedor, o sea, no quedarte solo en esta idea inicial que motivó tu emprendimiento, sino saber leer cuáles son las necesidades que requiere ya tu consumidor, ¿no? Y en ese sentido, pues es sumamente valioso saber catalizar esas experiencias que se tienen. Y me parece muy interesante lo que planteabas con la experiencia que hacen con los estudiantes de etapas tempranas, ¿no? Porque les van formando ya esta cultura y esta motivación respecto a ver el emprendimiento como una opción incluso. Y eso es sumamente y valioso, ¿no, Lolo? Porque lo vemos ya desde etapas tempranas, ¿no? Sobre todo esta parte. Y bueno, Héctor, siempre agradecerte el hecho que hayas aceptado la invitación, invitarte a que regreses. Pero antes de eso, que nos digas las redes sociales de tu negocio, dónde los podemos encontrar, a ti dónde te puede ubicar la gente.
1: Sí, en Instagram estamos como Mobiliario Santarellis, en Facebook estamos como Mobiliario Santarellis, guión renta de mesas y sillas. De hecho, lo pusimos así para que los clientes cuando busquen renta de mesas y sillas aparezca primero el perfil y al número 9932-808002, ahí pueden encontrar la información.
0: Amigo Héctor, muchísimas gracias. Qué gusto
1: Gracias.
0: volver a platicar, ¿no?
1: Sí,
0: Porque
1: claro.
0: platicamos allá afuera. Somos vecinos también, ¿no?
1: También,
0: Vivimos muy cerca.
1: claro.
0: Gracias. Jenner, igual, muchísimas gracias. Agradecerle a la producción de Radio Hat, a nuestra queridísima productora, la maestra Saraí Jiménez. Y con mucho gusto, como cada viernes, yo soy Lolo Torres. Nos escuchamos en la próxima emisión. Esto fue Negocios al Día.

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8: Ay, apachote, papi, apachote, chaya.
7: Vas al mercado, compras frijoles para la cena y al abrir el paquete, descubres que algunas semillas tienen pequeños agujeros. Tu mamá dice que están apolillados, pero ¿y si te dijera que esos pequeños invasores no son polillas, sino brúquidos, los escarabajos de las semillas? Estos insectos tienen un apetito muy especial. Son espermatófagos, una palabra de origen griego que significa comedores de semillas. Sus larvas perforan los granos desde adentro, alimentándose hasta transformarse en pequeños escarabajos. Un ejército de devoradores ocultos en nuestros alimentos.
9: ¿Me los he comido sin darme cuenta?
7: Tranquilo, son inofensivos y de hecho tienen un alto contenido de proteínas. Pero si hablamos de economía, su presencia no es tan buena. Pueden consumir hasta el 90% de los granos almacenados, convirtiéndose en un grave problema para la exportación y almacenamiento de semillas.
9: ¿Cómo sabemos si hay brúquidos en las semillas?
7: Muy fácil. Busca pequeños agujeros circulares con bordes lisos en los granos o semillas secas. También pueden haber huevos diminutos y brillantes pegados a la superficie de los frutos.
9: Entonces hay que revisarlos bien antes de guardarlos.
7: Exacto. Una buena inspección y almacenamiento adecuado pueden evitar que estos escarabajos se conviertan en una plaga. Ahora ya lo sabes. La próxima vez que veas un frijol con un agujero perfecto, recuerda que un brúquido estuvo allí antes que tú.

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9: Son las 2:08.
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qué bueno que sigue en sintonía de 96.1 FM, Voz Universitaria. Y a continuación vamos a escuchar Traigo de Todo, Chihuahua y Muchacho Barrigón. Volvemos con más aquí en 96.1 FM.

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10: Son las 2 con 19 minutos.
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Te invito a que te quedes en Radio UJAT. Les saludo a su amiga Elizabeth Morales. Les recuerdo nuestras redes sociales. En Facebook nos encuentras como Voz Universitaria guión Radio UJAT. En Instagram como Radio UJAT. Y en Twitter como @radio_UJAT. Vamos con las siguientes melodías. Con Marvin Santiago y Salsa Legends. Fuego a la jicotea, el mangoneo y al son de la lata baila el chorizo. Volvemos con más aquí en 96.1 FM.

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Recuerda, estás en tu frecuencia 96.1 FM. Y a continuación vamos a escuchar las siguientes canciones. Hay Chave con la Sonora Dinamita, La Chispita con Afrozone y Mosaico Alegre con Balenet. Disfrutando de Música Continua.

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1: Son las 2 con 40 minutos.
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Te invito a que te quedes en Música Continua, en Voz Universitaria, y disfruta de las siguientes canciones a cargo de Eddie Santiago, Todo Empezó, y De Profesión Tu Amante. Continúa con nosotros en Voz Universitaria.

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11: Son las 2 con 51 minutos.
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3: El sonido y la imagen. La música en el cine. Valiente. En la Escocia medieval, Mérida, una joven princesa del clan Donbroch recibe como regalo de su padre, el rey Fergus, una flecha y un arco por su cumpleaños. Su madre, la reina Elinor, no está de acuerdo con el regalo. Mientras aventura en el bosque para buscar una flecha, Mérida se encuentra con un fuego fatuo. Poco después, Mordú, un gran oso conocido por su brutalidad, ataca a la familia. Elinor huye a caballo con Mérida mientras Fergus se defiende de Mordú, aunque la lucha le cuesta una de sus piernas. Años después, Mérida, ahora una adolescente, descubre que, para su sorpresa, debe estar comprometida con el hijo de uno de los aliados de su padre. Recordando a Mérida la leyenda de un príncipe cuyo orgullo y negativa a seguir los deseos de sus padres destruyeron su reino, Elinor explica que no consentir el compromiso podría dañar a la dinastía. El encuentro de una bruja graciosa complica más las cosas para la princesa. Escuchemos la banda sonora que contiene la canción tema de esta película, interpretada por Yuridia.

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1: La ropa sucia se lava en casa. No dejar pasar mucho tiempo la ropa sucia sin lavar es importante por varias razones. 1. Higiene. La ropa sucia puede acumular bacterias, hongos y olores desagradables que pueden causar infecciones y enfermedades. 2. Daño a la ropa. Dejar la ropa sucia por mucho tiempo puede hacer que se dañe, se decolore o se astille. 3. Dificultad para limpiar. Cuanto más tiempo se deja la ropa sucia, más difícil es limpiarla. 4. Malos olores. La ropa sucia puede impregnar malos olores en la ropa limpia y en otros objetos. 5. Atracción de plagas. La ropa sucia puede atraer plagas como polillas, cucarachas y ácaros. 6. Problemas de salud. La ropa sucia puede causar problemas de salud como irritaciones en la piel, alergias y asma. 7. Pérdida de calidad. Dejar la ropa sucia por mucho tiempo puede hacer que pierda su calidad y su textura. Es recomendable lavar la ropa sucia regularmente, idealmente cada 2 a 3 días, para mantener la higiene, la calidad de la ropa y prevenir problemas de salud. Y dime ahora, ¿seguirás ignorando la ropa sucia?
4: Un guión del médico pasante de Servicio Social Eduardo Gómez Cruz, con información del portal del Instituto Mexicano del Seguro Social. 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
5: La guanábana es utilizada ampliamente en la medicina tradicional y ya se han confirmado varias propiedades biológicas al grado de que es ampliamente demandada en Europa. En el mismo laboratorio de genómica de la División Académica de Ciencias Biológicas de la Universidad Juárez Autónoma de Tabasco, se realiza el proyecto Distribución de la diversidad genética y fitoquímica de guanábana en huertos de traspatio del sur de México, Centroamérica y Sudamérica frente al cambio climático. Dicho proyecto, realizado por los investigadores de la Universidad Juárez Autónoma de Tabasco, brindará beneficios en los ámbitos social, económico y ambiental, además de promover la agricultura sustentable y la agrobiodiversidad, permitiendo una mayor diversidad genética en los cultivos. Secretaría de Investigación, Postgrado y Vinculación. 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
11: Son las 3, con 8 minutos.
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Estamos en Voz Universitaria, escuchando tu espacio musical de música continua. Y a continuación vamos a disfrutar de las siguientes canciones, Te da coraje y Son para un sonero. Continuamos en Radio UJAT.

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0: Son las 3 con 19 minutos.
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A continuación escucharemos las siguientes melodías en Donde Más, pues aquí en 96.1 FM. Yo soy La Salsa y Vuelvo a Sentir. 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
7: Son las 3 con 41 minutos.
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¿Qué tal están pasando? Yo espero que excelentemente bien. Y en esta ocasión nos vamos a deleitar con las siguientes melodías. Con Willy González, Doble Vida y Enamorado de Ti. Te dejo disfrutar de este bloque musical.

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12: Son las 3 con 52 minutos.
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4: La ropa sucia se lava en casa. No dejar pasar mucho tiempo la ropa sucia sin lavar es importante por varias razones. 1. Higiene. La ropa sucia puede acumular bacterias, hongos y olores desagradables que pueden causar infecciones y enfermedades. 2. Daño a la ropa. Dejar la ropa sucia por mucho tiempo puede hacer que se dañe, se decolore o se astille. 3. Dificultad para limpiar. Cuanto más tiempo se deja la ropa sucia, más difícil es limpiarla. 4. Malos olores. La ropa sucia puede impregnar malos olores en la ropa limpia y en otros objetos. 5. Atracción de plagas. La ropa sucia puede atraer plagas como polillas, cucarachas y ácaros. 6. Problemas de salud. La ropa sucia puede causar problemas de salud como irritaciones en la piel, alergias y asma. 7. Pérdida de calidad. Dejar la ropa sucia por mucho tiempo puede hacer que pierda su calidad y su textura. Es recomendable lavar la ropa sucia regularmente, idealmente cada 2 a 3 días, para mantener la higiene, la calidad de la ropa y prevenir problemas de salud. Y dime ahora, ¿seguirás ignorando la ropa sucia?
5: Un guión del médico pasante de Servicio Social Eduardo Gómez Cruz, con información del portal del Instituto Mexicano del Seguro Social. 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
10: Son las 4, con 5 minutos.
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Ya estamos de vuelta en 96.1 FM, vamos con más melodías y escucharemos con el Gran Combo de Puerto Rico, La Muerte y Brujería. Volvemos con más aquí en 96.1 FM.

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Te invito a que te quedes en Radio UJAT. Les saluda su amiga Elizabeth Morales. Les recuerdo nuestras redes sociales. En Facebook nos encuentras como Voz Universitaria guión Radio UJAT. En Instagram como Radio UJAT. Y en Twitter como arroba radio guión bajo UJAT. Y ahora escucharemos La magia de tus besos y Te conozco bien. Continúa en 96.1 FM, Voz Universitaria.

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0: Son las 4 con 24 minutos.
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Gracias por continuar con nosotros. A continuación escucharemos los siguientes temas: Mis lágrimas, Mujer araña y Niégalo. Continúa aquí en Radio UJAT.

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8: Son las 4:37.
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Gracias por continuar con nosotros en Voz Universitaria. Eduardo Padua y Héctor Luis nos presentan el siguiente tema, Me Rompe el Coco, con Eduardo Sayas y su ex, la banda con Gianni Mercedes, nos deleitan Tierra de Gigantes. 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

Te invito a que te quedes en Radio UJAT. Les saludo a su amiga Elizabeth Morales. Ahora vamos a disfrutar de Calimín y Chulemén con Milly Jocelyn y los vecinos y Siento con Pedro Arroyo y su orquesta. Continúa en 96.1 FM, Voz Universitaria.

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4: Instituto Juárez.
5: He intentado la noble empresa, tanto tiempo deseada y tan enormemente exigida por esa juventud, dotada por la naturaleza, con tanta inteligencia y con tanta avidez de ciencia.
4: Esas fueron las palabras que pronunció Simón Sarlat Nova, gobernador de Tabasco, el 1 de enero de 1879, en la inauguración del Instituto Juárez, en lo que por varios años fue el edificio que albergó el poder ejecutivo, uno de los pocos ejemplos del estilo neoclásico tardío, característico del periodo porfirista. Situado en la esquina de las calles Constitución, al frente lo que hoy es 27 de febrero, y Peredo al costado. 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
11: Son las 4 con 57 minutos.
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Estamos en Voz Universitaria escuchando este espacio musical de música continua. Y a continuación vamos a disfrutar de las siguientes melodías con Marc Anthony, Nadie Como Ella y Mauro Castillo, Viene y Se Va. Continúa con nosotros aquí en Radio UJAT.

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8: Saludos en francés. Salutations en francés. El francés es uno de los idiomas más hablados en el mundo. Cuenta con 128 millones de hablantes nativos y más de 200 millones incluyendo a los que lo hablan como lengua estudiada. Es un idioma bastante complejo, tanto en gramática como en cuestión oral. En esta ocasión, aprenderemos diferentes saludos en este idioma. Bonjour. Bonjour. Significa buen día. Generalmente es usado durante todo el día y parte de la tarde. Bonsoir. Bonsoir. Significa buenas tardes o buenas noches dependiendo de la hora. Bonne nuit. Bonne nuit. Significa buenas noches. Pero, a diferencia de bonsoir, este es usado solamente como despedida, es decir, al momento de irnos a dormir. El francés es un idioma bastante articulado. Fonéticamente hablando, implica muchos sonidos nasales y guturales que pueden ser bastante difíciles de producir. Por ejemplo, en los saludos bonjour y bonsoir, la R final es gutural, es decir, debemos pronunciarla en la garganta. La práctica es un factor muy importante para su correcta pronunciación. Espero que esta información te sea de ayuda y recuerda que aprender otro idioma nunca está de más.

0: Participaron en Aprendiomas, voz, Jean-Sébastien Dubuc, guión, Karen Jiménez. Idea original y realización, licenciada Saraí Jiménez. Una producción de Radio UJAT, voz universitaria.
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11: Son las 5:12.

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0: Son las 5:25.

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2: Aspersores. Aspersor, de latín aspersus, que significa rociar. Los aspersores son dispositivos que revolucionaron la forma en que se riegan los campos, jardines y áreas verdes en todo el mundo. ¿Alguna vez te has detenido a observar cómo el agua gira en el aire en un jardín o campo de cultivo? Detrás de ese movimiento hay una historia realmente muy interesante, la de los aspersores. Desde la antigüedad, civilizaciones como la egipcia o la mesopotámica ya buscaban maneras de distribuir el agua en sus cultivos. Usaban cubetas y canales. En ese entonces todo era manual, lento y requería mucha fuerza humana. Fue hasta el siglo XIX, con la revolución industrial, que comenzaron a diseñarse sistemas más avanzados. Aparecieron los primeros tubos metálicos con boquillas y poco después llegaron los aspersores giratorios. En 1933, una empresa llamada Rainboard lanzó un modelo en donde el agua podía llegar a donde se necesitaba, simulando la lluvia, sin tener que mover tubería de manera constante. Pero la verdadera revolución llegó con el sistema de riego por aspersión pivot. Al principio solo parecía un ahorro en mano de obra, pero pronto se transformó en un sistema completamente autopropulsado, mucho más tecnificado. ¿Pero cómo funcionaba? Imagínate un campo de 16 hectáreas y una gran estructura circular que gira desde el centro, impulsada por la presión del agua. El tubo central, montado sobre ruedas y estructuras metálicas, se movía lentamente en círculos, liberando agua con aspersores que rociaban en semicírculo. Así, las ruedas siempre avanzaban en seco, sin hundirse en el barro. Además, todo estaba calculado. Los tramos más cercanos del centro giraban más lento y usaban menos agua, mientras que los alejados eran rociados con mayor velocidad. Si algo fallaba, el sistema se detenía solo. Era una mezcla perfecta entre fuerza hidráulica y precisión técnica. Este sistema fue tan eficiente que se adaptó a terrenos más grandes y cultivos diversos, como el maíz, el trigo o los pastos. No necesitaba nivelar el suelo ni requería gran supervisión, solo presión de agua, cilindros hidráulicos y un diseño inteligente. A lo largo de la historia, muchos inventores han contribuido al desarrollo de los sistemas de riego, pero el aspersor automático, inventado en 1932 en particular, tiene sus raíces en el trabajo pionero de Orton Engelhardt, un ingeniero estadounidense quien patentó su diseño revolucionario ese mismo año. La historia de los aspersores automáticos es un recordatorio de cómo una idea visionaria puede transformar radicalmente la forma en que interactuamos con el entorno y resolvemos problemas prácticos. Actualmente, los aspersores siguen evolucionando. Hay modelos automáticos, con sensores de humedad e incluso controlados desde el celular. Pero todo comenzó con una necesidad: llevar agua con eficiencia y sin desperdicio. Actualmente existen diferentes tipos de aspersores: aspersores fijos, oscilantes, rotativos, aspersores emergentes, aéreos, goteros, burbujeadores, microaspersores y más. Y son utilizados en jardines, campos, cultivos, entre otros. Así que la próxima vez que veas un aspersor girando, recuerda que no es solo agua, es historia, tecnología y campo en movimiento. ¿Y tú, utilizas algún tipo de aspersor?
3: Los aspersores son emisores que lanzan agua pulverizada a la atmósfera a través de un brazo con una o varias boquillas en su extremo que pueden alcanzar una distancia superior a 5 metros.
4: Escogiendo el aspersor adecuado conseguiremos ahorrar en el consumo de agua sin descuidar nuestros cultivos.

0: Soy Saraí Jiménez. Hasta la próxima historia.
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5: La ropa sucia se lava en casa. No dejar pasar mucho tiempo la ropa sucia sin lavar es importante por varias razones. 1. Higiene. La ropa sucia puede acumular bacterias, hongos y olores desagradables que pueden causar infecciones y enfermedades. 2. Daño a la ropa. Dejar la ropa sucia por mucho tiempo puede hacer que se dañe, se decolore o se astille. 3. Dificultad para limpiar. Cuanto más tiempo se deja la ropa sucia, más difícil es limpiarla. 4. Malos olores. La ropa sucia puede impregnar malos olores en la ropa limpia y en otros objetos. 5. Atracción de plagas. La ropa sucia puede atraer plagas como polillas, cucarachas y ácaros. 6. Problemas de salud. La ropa sucia puede causar problemas de salud como irritaciones en la piel, alergias y asma. 7. Pérdida de calidad. Dejar la ropa sucia por mucho tiempo puede hacer que pierda su calidad y su textura. Es recomendable lavar la ropa sucia regularmente, idealmente cada 2 a 3 días, para mantener la higiene, la calidad de la ropa y prevenir problemas de salud.
6: Y dime ahora, ¿seguirás ignorando la ropa sucia?
7: Un guión del médico pasante de Servicio Social Eduardo Gómez Cruz, con información del portal del Instituto Mexicano del Seguro Social. Para Radio UJAT, Voz Universitaria. 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
15: Son las 5:48.

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0: 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Sí, nuestra lengua, Yucatán. 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Chután. ¿Cómo se dice vamos a comer? Cola tecuchnanla. 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Voz off, Uri Torres. Realización y producción, Saraí Jiménez.
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0: Escuchaste Déjala que baile sola, de Rafael Mendoza, Fit Iraida Noriega. 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
3: Son las 6, con 2 minutos.
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